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0: Ya son las 6:07 a.m. Buenos días, ¿cómo están? Feliz amanecer de lunes, hoy es 4 de mayo del 2026. A partir de este momento y hasta las 10:00 a.m. los estaremos acompañando en Bésame en la Mañana, en nuestro programa matutino con información, entretenimiento, música y mucho más a través de la única emisora en Pereira que te pone baladas las 24 horas del día, los 7 días de la semana, como es Bésame 93.7. Desde Pereira para todo el mundo los estamos acompañando en este nuevo día, en este nuevo despertar, a quienes han terminado ya su turno de la noche, un feliz descanso, y a quienes empiezan la jornada de este lunes, que ya están dispuestos, ya se han levantado, ya están preparándose para salir de casa, para ir al trabajo, a la universidad, quienes van en la ruta escolar, así esté cayendo agüita, que no se le, ese sea el impedimento, que ese no sea el impedimento para usted tener un buen día y una muy buena actitud para emprender esta jornada de lunes. 6:08 a.m. Saludo a esta hora de la mañana al DJ Jonathan. DJ Jonathan, muy buenos días. ¿Usted cómo amaneció?
1: Hola, Seba. Buenos días para ti y para todos los oyentes de Bésame. Feliz de acompañarlos en ese lunes, inicio de semana, con la mejor actitud. Muy bien, gracias a Dios. ¿Usted cómo está? ¿Cómo amaneció? ¿Cómo le fue este fin de semana?
0: Muy bien, DJ. Gracias a Dios. Estuvimos, por supuesto, acompañándolos el día sábado, también el domingo un poco de descanso y también pues siempre al lado de los oyentes de Bésame y pues disfrutando de todas las maravillas que entrega el fin de semana.
1: Así es, esperamos que el fin de semana también haya sido muy bonito y maravilloso para todos nuestros oyentes, que ha sido también el motivo para poder compartir con todos sus familiares, con todas las personas que más los quieren, y bueno, esperamos que este inicio de semana también sea muy bendecido, que todo lo que hagan les vaya muy bien y que siempre estén acompañados de la mejor música romántica de Bésame.
0: Son las 6:09 a.m, que no se le haga tarde en este despertar del lunes. Ya venimos para desarrollar todo nuestro espacio matutino de Bésame en la Mañana. Momento para escuchar a Don Franco De Vita y esta canción titulada Lo que espero de ti. El DJ Jonathan y Sebas Ospina, madrugamos con ustedes. Esto es Bésame en la Mañana. Buenos días.

Son las 6:20 a.m. Buenos días con Bésame, la emisora que te enamora. Es el lunes, inicio de semana. Espero que les vaya súper bien, o esperamos y les deseamos que ustedes tengan un maravilloso lunes y que todo lo que hagan sea muy exitoso y bendecido. Mucha información traeremos durante toda esa mañana, tema del día para que ustedes interactúen con nosotros después de las 7:00 a.m. Pero como es costumbre, Sebas nos trae la oración del día, porque lo primero que hacemos acá es agradecerle a Dios aquí en Bésame en la mañana.

En el nombre del Padre, del Hijo y del Espíritu Santo. Amén. Amado Dios, hoy levanto mi corazón con gratitud porque sé que nada ocurre por casualidad. Tú conoces lo que llevo dentro, mis sueños, mis luchas y cada paso que doy, incluso cuando siento que no puedo más. En esta nueva semana confío en que irás delante de mí, sosteniéndome con tu amor, guiando mis decisiones y dándome fuerzas para seguir. Que tu presencia me acompañe en cada momento y tu paz llene mi vida. Bendice mis caminos, ilumina mis pensamientos y permite que todo lo que haga esté bajo tu voluntad. Camino seguro porque sé que no voy solo. Voy de tu mano, en el nombre de Jesús.

0: Aquí estamos acompañándolo, Sebas Ospina, que les habla DJ Jonathan en Bésame en la Mañana, con Bésame, la emisora que te enamora, la emisora que te pone la mejor música romántica las 24 horas al día.
1: Son las 6:22 minutos, a esta hora le recordamos el pico y placa para hoy. La restricción vehicular le corresponde a los dígitos 0 y 1, pico y placa que aplica tanto para Pereira y Dos Quebradas, restricción vehicular que comenzó hace 23 minutos y va hasta las 8 de la noche, para que lo tengan presente y se eviten sanciones económicas o la inmovilización del vehículo o de la motocicleta.
0: 0 y 1 es el pico y placa hoy en Pereira y Dos Quebradas. Recuerden, aplica para los vehículos particulares cuyas placas terminen en esos números. 0 y 1. Y en las motocicletas aplica con el primer dígito de su placa. 0 y 1 es el pico y placa hoy en Pereira y Dos Quebradas.
1: 6:23 minutos. Ya venimos para contarle los principales hechos noticiosos con los que amanece nuestra ciudad, también el país y el mundo, y se lo contamos en Bésame en la Mañana. Aquí está José Luis Perales, la canción El Amor. Mañana de lunes madrugamos con ustedes. Esto es Bésame en la Mañana. Buenos días.

0: que no se te haga tarde. 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
1: Son las 6:34 en Bésame en la Mañana. Aquí estamos acompañándolos en este nuevo día, en este despertar del lunes, inicio de semana con la emisora que te enamora. Y es el momento para conocer los principales hechos noticiosos con los que amanece nuestra ciudad, nuestro país y el mundo, y se lo contamos aquí en Bésame en la Mañana.
2: Mucha atención, Sebas, oyentes de Bésame, porque en Noticias Nacionales una trágica tarde vivieron muchas de las personas que les gustan esos vehículos llamados los Monster Truck.
1: Ajá.
2: Lastimosamente en Popayán el vehículo, un vehículo de esos perdió el control y dejó muertos y varios heridos. Esa grave situación se presentó en Popayán durante un espectáculo de vehículos de tipo Monster Truck, donde organismos de emergencia y autoridades locales desplegaron un amplio operativo para atender a los afectados. Según versiones de asistentes, el incidente ocurrió cuando uno de esos automotores de gran tamaño perdió el control en plena exhibición y terminó arrollando a parte del público que observaba el evento. Lo que era una jornada de entretenimiento se transformó en segundos en una escena de pánico, con personas corriendo y gritos tras el impacto del vehículo. Según las, digamos, el consolidado de las informaciones de los organismos de socorro, a la espera también de la confirmación pues oficial por parte de las autoridades, se reportan 3 personas que habrían fallecido y un número considerable de asistentes que resultó lesionados, aproximadamente 30, debido a la gravedad de la situación.
1: Son las 6:36, escuchas Bésame en la Mañana.
2: El Servicio Geológico Colombiano reportó un fuerte temblor en la noche del domingo, la noche anterior. De acuerdo con el boletín emitido por la entidad en su cuenta oficial, el movimiento telúrico tuvo una magnitud de 3,0 con epicentro en el sector de la Italia, en San José del Palmar del Chocó, y ocurrió hacia las 9:10 de la noche, gracias a Dios, sin víctimas fatales ni hechos que lamentar.
1: Son las 6:36 en este despertar del lunes, madrugas con Bésame en la Mañana.
2: En información regional les contamos que Armenia ya se está preparando para su primer día sin carro y sin moto. En este año 2026, la alcaldía ya oficializó las excepciones para la primera jornada, que se realizará el martes 12 de mayo, desde las 7 de la mañana hasta las 7 de la noche. Se lo informamos aquí en la ciudad de Pereira, porque sabemos que muchas de las personas también viajan hacia la ciudad, el departamento del Quindío, o la capital del Quindío, y pues para que ustedes lo tengan más que presente. La medida busca promover la movilidad sostenible, reducir emisiones contaminantes y generar conciencia sobre el uso del vehículo particular en la ciudad. Durante pues esta jornada podrán circular únicamente los vehículos que cumplan las funciones específicas y que cuentan con la documentación que los respalde. Entre ellos está la fuerza pública, organismos de emergencia, servicios de salud, así como el transporte público formal, medios de comunicación, transporte escolar, vehículos eléctricos, transporte de alimentos perecederos, vigilancia privada y transporte de valores aparecen dentro de las excepciones del día sin carro y sin moto. Recuerden, 12 de mayo, martes 12 de mayo en la ciudad de Armenia, desde las 7 de la mañana hasta las 7 de la noche.
1: Bueno, información importante entonces para los ciudadanos. Son las 6:38, escuchas Bésame en la Mañana.
2: Y en información local les contamos que un hombre integrante de una estructura ilegal denominada los Devils es capturado en la capital risaraldense, ya que era requerido por la justicia de los Estados Unidos mediante una notificación roja de Interpol por narcotráfico transnacional. Ancízar Pérez Castañeda fue detenido porque pues es requerido por la Corte del Este de Nueva York. Eso sucedió en el marco de la Operación Gibraltar, mediante el trabajo articulado del bloque de búsqueda contra el multicrimen Dijín Interpol. De acuerdo con la información judicial, este hombre estaría relacionado con dicha organización dedicada al envío de cocaína desde Colombia hacia Norteamérica y Europa, con múltiples rutas, manifestó la teniente coronel Laura Cruz, comandante operativo del Servicio de Policía Metropolitana de Pereira.
1: Son las 6:38, mañana de lunes, estamos acompañándolos en Bésame en la Mañana.
2: En información deportiva, ayer se jugó ya la última fecha del fútbol profesional colombiano, ya tenemos los 8 clasificados.
1: Sí.
2: Sí, y también los cruces que tendrán en estos mata-mata, por decirlo así.
1: Sí.
2: Porque recordemos que este campeonato cambió por el mundial que se va a ir a mediados de este año.
1: Así es. En la información deportiva les vamos a ampliar cómo quedó esta situación. Lo que sí les podemos anticipar es que los 8 que arrancaron la última jornada se mantuvieron, no hubo cambios en los 8 clasificados que van a disputar la primera estrella del 2026. Y el Deportivo Pereira pues cerró con derrota su participación ante el América de Cali y ya se prepara para seguir su actuación en la Copa, que estará próximamente su desarrollo. Ahorita en la sección deportiva les vamos a contar ¿cuál será el grupo que le correspondió al Deportivo Pereira?
2: Sí, señor, y también les estaremos contando también acerca de la selección colombiana sub-17 femenina.
1: Sí, señor.
2: Que ayer también ganó y bueno, les contaremos cómo va todo ese cuento de ese suramericano.
1: Nos preguntan por acá que cuándo es el día sin carro y sin moto en Pereira. Normalmente está para el mes de septiembre. Obviamente falta oficializar por parte del Instituto de Movilidad y la Alcaldía de Pereira y el área metropolitana, pero lo que sí es normalmente lo han hecho es en el mes de septiembre.
2: Así es, Sebas, por eso se los informamos desde el principio. Informábamos que es en la ciudad de Armenia.
1: Ajá.
2: La noticia que les acabo de mencionar. Sí. Y se lo informamos porque tenemos una cercanía obviamente con Armenia y mucha gente de aquí viaja hacia Armenia. Entonces, para que pues sepan que no deben movilizarse ese día, ese martes 12 de mayo.
1: Exacto.
2: Para que de pronto no les vayan a hacer una multa.
1: Bueno, son las 6:40 minutos, esto es Bésame en la Mañana. Ya venimos para contarles cómo estará el pronóstico del tiempo en el día de hoy, lunes. Por ahora llega Tormenta y Adolescente Tierno.

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1: Son las 6:50 a.m. A esta hora les contamos en Bésame en la mañana la temperatura que hace esta hora en Pereira, 17 grados centígrados. Hoy se espera una máxima de 25 grados. Les contamos que se prevé que durante buena parte del día esté el cielo nublado, en donde probabilidades de lluvia, según lo que muestra por aquí el pronóstico del tiempo, puede darse para las horas de la tarde y empezando la noche de un 54%, y para el resto de la noche también se prevé lluvias, así como la jornada de ayer. Y en el resto del día se ve que tiempo seco, pero con el cielo nublado, es lo que muestra el pronóstico del tiempo para el día de hoy. Son las 6:51 a.m.
2: Yo les cuento y les comparto los principales resultados de las loterías que jugaron el fin de semana, más exactamente el sábado. La extra jugó, o cayó más bien, el número 0015. 0015 fue el resultado de la extra del fin de semana. Lotería de Boyacá, 3370. 3370, Lotería de Boyacá. Lotería de Santander, 5048. 5048. Lotería de Medellín, 0708. 0708, resultado de la Lotería de Medellín. Y la Lotería del Cauca, 0496. 0496, Lotería del Cauca. Ahí están dos loterías más, porque el viernes no jugaron. Ajá. Por haber sido día festivo.
1: Así es, 6:52. Ya venimos para contarles cuál será nuestro tema del día, para que participen con nosotros en Bésame en la Mañana. Aunque tú no lo creas, así lo dice José Vélez el Canario en este despertar del lunes. El DJ Jonathan y Sebas Ospina los acompañamos en Bésame en la Mañana.

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0: Ya son las 7 de la mañana con 13 minutos. Esto es Bésame en la Mañana en este lunes frío con agüita a bordo. Está lloviendo. Para todos los amigos conductores, mucha precaución. No hay que andar a las carreras, no hay necesidad de acelerar como si estuvieran en Rápido y Furioso o como si estuvieran haciendo el cuarto de milla, bueno, como lo quieran llamar, pero es muy importante cuidar la integridad de usted como conductor y si lleva pasajeros, mucho más. Y también para los amigos que utilizan motocicleta, también no hay necesidad de correr, no hay afán, que si llega 5 minutos tarde, pues ahí la excusa perfecta es la lluvia. Pues hay que ser obviamente muy, muy generoso en ese sentido, pero para que no lo tomen de costumbre toda hora, que llegan tarde y no le echan la culpa a la lluvia y después le echan la culpa a otra cosa. No, es hoy porque está lloviendo. 7:14 minutos a esta hora, como es costumbre, vamos a escuchar la reflexión del día y ya venimos para contarles cuál es el tema para compartir con todos ustedes en esta mañana de lunes aquí en Bésame en la Mañana.
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2: La vida no se construye solo con momentos extraordinarios, sino con la suma de todos esos días, los buenos, los días grises, los días difíciles. Cada uno cumple un propósito, incluso cuando no lo entendemos de inmediato. Por eso hoy, más que juzgar tu día, vívelo con conciencia. Si es bueno, agradécelo. Si es difícil, acéptalo como parte del camino. Y si es tranquilo, disfrútalo sin culpa, porque al final no son solo los días los que pasan. Somos nosotros los que vamos creciendo a través de hechos. Y quizás ahí está el verdadero sentido. Aprender a vivir cada día no como una carga, sino como una oportunidad de transformarnos paso a paso en quienes estamos destinados a ser.

0: 7 de la mañana con 15 minutos en Bésame en la Mañana en este día lunes. Hoy es 4 de mayo de 2026. Hoy es el día, dice por acá, el día de Star Wars, es decir, el día de la Guerra de las Galaxias. Y también hoy es el Día Internacional de los Bomberos. Los héroes de azul, como también los conocen, esta conmemoración, esta celebración se debe a su labor en apoyo a la comunidad, exponiendo sus vidas cuando se presentan incendios, rescate de personas y protección de espacios ambientales. Esto surgió, más exactamente, una propuesta que fue generada al fallecimiento de 5 bomberos, esto en un hecho que ocurrió, más exactamente, durante el cumplimiento de sus labores en un incendio forestal en Australia. Y a partir de ahí se tuvo presente para que esta celebración se tomara a nivel mundial, con otros hechos que también se dieron, como en el viejo continente, y también porque el 4 de mayo obedece a ese día, se celebra en Europa la fiesta de San Florián, patrón de los bomberos. Fue el primer comandante conocido de un escuadrón de bomberos, especialmente en el Imperio Romano. Yo no sé, Jonathan y yo, qué estaríamos haciendo en el Imperio Romano. Y quién perdió la vida. Y bueno, y dice que este primer comandante de bomberos perdió la vida en el ejercicio de sus funciones. Y a partir de ahí, la fecha se empezó a abrir por el resto del mundo. Mire, pues.
1: Sí, claro, por el hecho, obviamente, que se presentó allí. Uh-huh. Y creo que es una fecha que hay que exaltar demasiado. Son unos héroes para nosotros, la verdad.
0: Por favor.
1: Las labores que cumplen los bomberos es impresionante. Es impresionante. Son unos héroes también. Entonces, bueno, qué día, qué rico que tengan un día también que se pueda conmemorar toda esa labor tan bonita que cumplen.
0: Así es, y bueno, para este día les tenemos una pregunta que tiene que ver un poco con el tema de los bomberos y con una frase que es muy, muy, muy popular y que sé que en algún momento ustedes la han escuchado. Entre bomberos no nos pisamos la manguera.
1: ¿Cuántas veces no nos han dicho eso? Claro.
0: Sí, es una frase que es habitual y que se contextualiza para muchas situaciones de la vida. Por eso, hoy la pregunta en Bésame en la Mañana está formulada de la siguiente manera. ¿Cuál es esa regla que juraron no quebrantar entre amigos y compañeros de trabajo?
1: Imagínense. Pueden haber muchas reglas.
0: Sí,
1: ¿cierto?
0: Sí.
1: Muchas situaciones. Entre esas hay una muy particular, yo creo que es como la pionera.
0: Señor.
1: Que es, por ejemplo, de que, ay, prometemos no meternos con las exnovios. Uh-huh. Por ejemplo, entre amigas se dicen, prométame que usted no se nunca, así termine con Juan, entonces nunca se va a meter con Juan.
0: Uh-huh. Sí.
1: Esa es como una de las reglas principales que se ponen como entre amigos.
0: Sí, señor. Sí, señor. Es una de las más comunes, respetando esos. Eso es como también se vuelve un código, ¿no? Y hay otros códigos que no necesitan decirse o establecerse porque es como de forma intuitiva entienden que uno no debe como sobrepasar ciertos límites.
1: Sí, claro, total.
0: Entonces, le reiteramos a todos ustedes la pregunta de hoy. ¿Cuál es esa regla que juraron no quebrantar entre amigos o compañeros de trabajo?
1: Ahí está entonces para que opinen con nosotros a través de la línea WhatsApp de Bésame 301-1642-937.
0: Son las 7 de la mañana, 19 minutos. Aquí está la voz de Albert Hammond y esta canción, Enredado.

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1: 7:29 en Bésame en la mañana. Le recordamos a todos la pregunta de hoy: ¿cuál es esa regla que juraron no quebrantar entre amigos y compañeros de trabajo o compañeros de trabajo? Las opiniones a través del 301-1642-937. A ver qué nos dice por acá nuestro amigo Emanuel. Emanuel, buenos días, ¿cómo amaneció?
2: Bésame, muy buenos días y que Dios los bendiga. Pues a ver, al tema de hoy, Dragon Ball. Goku y Krillin me enseñaron que una amistad es para toda la vida. Las mujeres tienen que estar en contacto diario. Los hombres nos reunimos después de cada 5 años y la amistad sigue intacta. Que Dios los bendiga, hasta luego.
1: Bueno, Emanuel, muchas gracias. Ejemplo de los animes, vea pues, de Dragon Ball. Sí. Goku, no, es que esa amistad de Goku y Krillin sí fue es hasta la eternidad.
3: Leal.
1: Muy leal. Ave María. Nos dice por acá Lucero, desde Tuluá, dice: buenos días, Bésame, opinando sobre el tema. Separar la amistad con lo laboral y no tener un romance dentro de la empresa. Dice Lucero. Bueno, Lucero, está bien. Vamos a saludar por aquí a nuestro amigo Hanner. ¿Qué más? ¿Bien o no?
4: Muy buenos días, les habla Hanner.
1: Buenos días.
4: Siempre, pero siempre de la mano de mi Dios. Quiero mandarle un saludo muy especial, sí, a todos los del equipo de Bésame.
1: Gracias.
4: Mil bendiciones. Y sobre la pregunta, yo pienso que una de esas promesas inquebrantables fueron, primero que todo, el respeto y saber hablar con calma.
1: Sí.
4: Cuando éramos muy amigos, por cualquier cosa nos enojábamos y siempre íbamos hablando duro y alterados. Entonces prometimos siempre hablar las cosas bien, y el respeto es algo que no se puede quebrantar, esa promesa. Esa es mi humilde opinión. Muchas gracias por tan linda emisora. Un saludo para mi madre María Eulalia. Yo, como siempre, escuchando Bésame.
1: Anel, muchísimas gracias. Saludamos por aquí al H339, que está en sintonía. También por acá nos alza la manito Wilson. Wilson también, que es otro de los amigos taxistas que hasta ahora están amplificando la señal de Bésame en nuestra ciudad y por las diferentes vías del área metropolitana.
5: Perdón, señor Wilson.
1: Ay, señor Wilson. Me hizo acordar de la película. Saludo, dice por acá Ana Lucero, John Edwin, un saludo para John Edwin Lozano, que hoy está de cumpleaños. Bueno, que los cumpla muy feliz. Y saludo para Mónica en el sector de Alfonso López, a esta hora al lado de Bésame. Recuerden la pregunta de hoy: ¿cuál es esa regla que juraron no quebrantar entre amigos y compañeros de trabajo o compañeros de trabajo? Para que sigan participando con nosotros a través de el WhatsApp Bésame.
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1: Esto es Bésame en la mañana, son las 7:32.

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1: 7:39 a.m. Esto es Bésame en la Mañana. Le recordamos la pregunta de hoy. ¿Cuál es esa regla que juraron no quebrantar entre amigos y compañeros de trabajo? Aplica de pronto para quienes en algún momento estaban laborando en algún lado y tenían de pronto algo que hayan pactado antes de...
2: Claro, una ley, una regla, algo que ustedes dijeron, venga, esto sí o sí no lo podemos hacer. Porque si no es como usted...
1: traicionar la confianza.
2: Exacto, totalmente. Entonces, compártanoslo, pues sea lo que sea. Pues,
1: sí.
2: Sí, hemos puesto un ejemplo muy coloquial que es el de las amigas con los ex, que es no meterse con los ex, pero sabemos que hay muchas reglas más que ustedes normalmente han pactado de pronto como amigos, como compañeros.
1: Bueno, por acá, ¿qué nos dicen? Buenos días.
3: Hola, Bésame, muy buenos días.
1: Buenos días.
3: Cachos. El día frito, pero muy bueno, muy rico trabajar así. Más que todo para nosotros.
1: Sí.
3: Bueno, yo creo que para mí la regla principal y es fundamental y siempre ha sido para toda la vida es la lealtad. Yo no pido sino lealtad, yo no pido nada más porque yo creo que lealtad y palabra, porque yo creo que la palabra es lo que más vale en esta vida. Para mí la palabra vale más que mi vida porque de ahí depende la lealtad también. Bueno, pues que tengan un feliz día, que Dios nos los bendiga y adelante con este frío que es lo mejor que puede haber.
1: Gracias a nuestro amigo el J051, hasta ahora conectado con Bésame en la Mañana en su taxi.
2: En su taxi, donde definitivamente tenemos una gran audiencia. Un saludo muy especial para todos los amarillitos, también para todos los amigos conductores de buseta, también los amigos de los particulares. Un abrazo enorme, mil bendiciones también, que se movilizan por las calles del área metropolitana y para toda la gente linda también en la terminal de transportes, en los diferentes locales comerciales. Y los amigos conductores de los intermunicipales, tenemos una sintonía total.
1: Gracias a todos ellos. Son las 7:41. Vea lo que decía nuestro amigo Mario, es que indudablemente la lealtad acompañado de la palabra.
2: Sí, claro, que la palabra es, digamos que ha perdido mucho valor, por decirlo así.
1: Sí.
2: Y hoy en día no lo ven como tan normal. Antes la palabra, mejor dicho, era a muerte.
1: Sí, era un pacto de esos que se sellaba
2: sagrado,
1: lo que usted decía había que cumplirlo.
2: Sí.
1: Y ahora es muy difícil usted encontrar personas que confíen de palabra.
2: Es muy duro. Antes hacían negocios así de palabra.
1: Sí.
2: Decían, sí, yo le vendo esa finca en tanto, todo el cuento, o ese terreno se lo vendo en tanto. Listo, hágale. Entonces el viernes me dan la platica, listo, de una. O cuadramos con ese ganado o lo que sea, porque así eran los negocios de los abuelos. Hoy en día diga pues eso.
1: No, eso no es fácil.
2: Señor bendito.
1: Eso no es fácil. Vamos a ver qué dice por acá. Luz, ¿cómo estás?
4: Para mí la sinceridad. Siempre tengo que sean sinceros con uno. Y quisiera que me complacieran con una canción de Chiquitete.
1: Listo.
4: Aprendí a soñar.
1: Vamos a buscarla.
4: Y muchas bendiciones para ustedes. No me cambio de su programa.
1: Tan bella. Muchas gracias, Luz. Ella, mire, la sinceridad. Otra cosa importante.
2: Sí, y que se ha perdido también muchísimo hoy en día, claro. ¿Cierto? Ese valor tan maravilloso. Yo creo que si todo el mundo fuera sincero, nos evitaríamos muchos problemas. Demasiados problemas.
1: Sí.
2: Muchas veces cuando se miente, cuando se buscan muchas cosas, usted mismo está perdiendo la tranquilidad.
1: Eso es cierto. Son las 7:43 a.m. Esto es Bésame en la Mañana en este despertar del lunes. Aquí llega la voz del señor Miguel Gallardo. Hoy tengo ganas de ti.

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1: ¿Y por qué me dijiste que me querías?
2: No, yo nunca dije que te quería. Simplemente dije que me gustabas.
1: Ah, pero no importa.

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1: 8:13, una hora más de Bésame en la mañana, y a esta hora estamos con AMI, asistencia médica inmediata. 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Por ahora les contamos que la pregunta de hoy tiene que ver con, a propósito del Día Internacional del Bombero, ¿cierto? ¿Cuál es esa regla que juraron no quebrantar entre amigos y compañeros? ¿Y todo por qué? Porque hay una frase o un dicho bastante conocido.
2: Sí, coloquial.
1: Por coloquial, sí. Uh-huh. Entre los bomberos se dice, entre bomberos no nos pisamos la manguera.
2: Sí, es muy cierto. Digamos que es como de alguna u otra manera tratar de encubrir muchos de los actos o muchas de las cosas que normalmente de pronto se hacen entre hombres, entre mujeres o entre amigos. Digamos que son como pactos, como reglas, como cosas que de alguna otra manera son como... puede ser también tomado como confidencialidad.
1: Exactamente. También. 8:14, profesor, ¿cómo está? Muy buenos días.
3: Reciban el mejor saludo cordial de buenos días, equipo Bésame. Como siempre, los saludo para participar sobre el tema del día. Qué gran tema. En realidad, la gran amistad y los valores de la verdadera relación de amigos se ha perdido, inclusive hasta la familiar. Tengo para contarles que la lealtad es importantísima en los valores morales. Y yo siempre he tenido un lema que dice: es mejor tener amigos que plata. Plata se consigue con mucha dificultad, amigos muy poquitos. Y el que dice que no existen los amigos es mal amigo o nunca va a conseguir ninguno. Como siempre, les deseo un excelente y bendecido día, equipo Bésame.
1: Profesor, muchas gracias por su opinión.
2: Sí, sí, el profesor dice cosas tan ciertas, sí, ¿cierto? Sí, sí. Sí, me va muy pensativo lo del tema de que el que dice que no hay amigos es porque no es buen amigo, y tiene toda la razón. Uh-huh. Sí. Sí, o sea, no. Es una persona de pronto que carece de muchos valores en muchas cosas.
1: De acuerdo.
2: A Lucas, porque uno no puede generalizar.
1: Sí, sí. No se puede todos ponerlos en el mismo costal.
2: No. ¿Qué tal? Ay, es que no, son malos.
1: No, a mí no me gusta eso.
2: No. Todo el mundo es igual.
1: Dice por acá, Teresa dice: estoy de acuerdo con el oyente que tocó el tema de la lealtad y la palabra. Qué gran verdad. Gracias, amigos de Bésame, por tan maravilloso programa. Usted por escucharnos, Teresita. Dice, hoy en día no hay lealtad, todo el mundo se lo quiere llevar en los cachos, dice Gustavo, a esta hora que está escuchando Bésame. Carlos Vázquez dice por acá, para mí solo tres cosas teníamos en nuestro grupo de trabajo: lealtad, no ser sapo ni envidioso. Eso es lo que él manifiesta. Bésame, los quiero mucho y por favor una canción, Vida a los 20 años.
2: Listo. Ese de ser envidioso sí debería ser una regla general.
1: Uy, sí, ¿cierto? No. Uno debería alegrarse por el triunfo de los demás.
2: Claro.
1: Es decir, digamos, si uno de sus compañeros recibe un ascenso, tiene una noticia positiva en su ámbito personal, uno debería alegrarse.
2: Claro, total, debería ser así. Por el cariño que se tiene hacia el compañero, uh-huh, ¿cierto? O por el respeto que hay, por lo menos mostrar como esa cordialidad, ¿cierto? Y afecto. Y decir, ve, qué chévere, me gusta que esté bien, por lo menos que esté bien. Pero no es como, uy, qué pereza, uy, como esa envidia, pues, por decirlo así.
1: Sí, sí, sí. Tampoco hasta allá, pues. Son las 8:17, y como le decía DJ Jonathan, en un rato va a seguir con nuestros oyentes, pero yo les hablaba del tema de AMI, asistencia médica inmediata, porque esto es un servicio que, pues, llegó para acompañarnos y un servicio que sirve muchísimo cuando usted no tiene la facilidad para conseguir el transporte para irse en una urgencia a la madrugada. 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
2: Ya son las 8 de la mañana, 30 minutos. Embésame en la mañana. Bueno, DJ Jonathan, deportes. Ampliamos lo que dejamos en los titulares un poco más temprano. Hablando inicialmente de, vamos a hablar primero de la Selección Colombia, que se clasificó a la siguiente ronda, necesitaba ganar por 3 goles y ganó por 3 goles.
3: Sí, señor, 3-0 frente a Paraguay. Definitivamente, pues sí.
2: Se le dieron las cosas.
3: Sí, la verdad sí. Y más con un equipo que, digamos, entre comillas, es duro, es muy difícil, el equipo paraguayo. Sí. Y bueno, así logró consolidar y quedar tercera del grupo A.
2: Bueno, ¿qué pasa con qué sigue para la selección? Recuerden que los dos primeros de cada grupo avanzaban a una especie de semifinal y para buscar los cupos al Mundial. ¿Qué sigue de aquí en adelante? Los que ganen las semifinales, que van a disputar luego el título, pues acceden, obtienen el cupo para el Mundial de la categoría. Y los perdedores van a enfrentar a los que quedaron terceros en los grupos. Uno de ellos es Colombia. Colombia tendrá que esperar el perdedor del duelo entre Argentina y Venezuela.
3: Sí, señor.
2: Y ahí, cuando se enfrenten, van a buscar un cupo para el Mundial de esta categoría.
3: Bueno, esperando a ver que nuestra Selección Colombia les vaya súper bien. No la tiene nada fácil.
2: No.
3: Es demasiado difícil, pero no imposible. Y bueno, vamos a ver entonces que nuestra Selección Colombiana Femenina Sub-17, pues esperamos que le vaya súper bien y obviamente pues pueda seguir avanzando en ese torneo internacional.
2: Así es, son las 8:32 minutos y hablando del fútbol colombiano, ayer terminó la fase de todos contra todos. Inicialmente hay que hablar que el Pereira, pues en el común denominador, cayó derrotado frente al América 1-0. Pues creo que solo perdió, la verdad es que ese partido fue por cumplir, sinceramente. Yo les voy a decir con todo respeto, estaba viendo más el partido de Junior Pasto, que era a la misma hora.
3: Más atractivo.
2: Y era más atractivo, además terminó 4-3.
3: Sí, buen partido.
2: Sí, fue un buen partido. ¿Y qué pasa? ¿Qué quería decir del Pereira? 10 puntos de 57 posibles.
3: ¿Cómo le parece,
2: Y 17.5% de rendimiento.
3: Nada.
2: No, nada. Ahí no hay nada que rescatar. Más porque parece ser que lo del pasado fin de semana, cuando le ganaron a Nacional, fue más como una motivación por ahí extra, porque de resto, mire que más de lo mismo.
3: De pronto fue una motivación económica, por decirlo así.
2: Sí,
3: ¿cierto?
2: Sí.
3: Más allá de pronto de algo a futuro o algo futbolístico, porque sí, lo de ayer fue muy normalito. Muy normalito, por decirlo así, muy discreto. Y aparte de todo, que se vio desde la misma nómina que viajaba a enfrentar al América de Cali.
2: Claro, digamos que yo solo le voy a dar un punto a favor al técnico del Pereira. Es que se casó, no es se casó.

0: pasó. Mantuvo los mismos jugadores en los últimos partidos. Es decir, de los que estaban lesionados, solamente tomó como uno o dos futbolistas. De resto, todos los dejó por ahí en el departamento médico, en el departamento de desgano, como por ahí le escuché a un colega.
1: No es desgarro, sino desgano.
0: Desgano, sí. Entonces, queda claro que, digamos que Reyes confió más en este grupo, y ahora lo que queda es la Copa. La Copa, que en los próximos días estará dando su inicio en esta fase 1A, el Pereira quedó en el grupo D donde estará al lado de equipos como Águilas Doradas, estará al lado de Jaguares, estará al lado del cuadro Real Cundinamarca y el Independiente Jumbo, antes conocido como el Atlético Huila.
1: Bueno, ahí está entonces. Es que no sé qué más decir. No, no sé si esperar que le vaya bien o que le vaya mal, porque es que no sabemos.
0: Claro.
1: Si va a haber continuidad, si las cosas administrativamente van a mejorar, entonces no sabe uno cómo qué decir ni qué pensar. Eso sí tengo que decir algo, y es que hay, digamos que, periodistas deportivos muy acomodados, por decirlo así, porque normalmente de las publicaciones que he visto del día anterior, desde la noche anterior y el día de hoy, colocan una fotografía y preguntan, ¿cuál es el peor equipo de la historia? O dicen, ese será el peor equipo del Pereira en la historia. De ahí saquen a Walmer Pacheco, pues por si de pronto el señor que está publicando como que la fotografía no hizo su rendimiento. Creo que Walmer Pacheco ha sido, digamos que, el jugador más discreto, por lo menos el que le ha metido más ganitas.
0: Sí, sí, sí.
1: Se le ha visto su compromiso y su profesionalismo para luchar por los colores de la institución. Entonces, pues uno no puede generalizar en cuanto a un equipo si es el peor de la historia o no. Uno tiene que hacerlo individualmente.
0: Así es. Bueno, esperar a ver qué pasa con el Pereira. Y para cerrar nuestro capítulo de deportes, ayer quedó eliminado Deportivo Cali, Independiente Medellín y Millonarios. Tres históricos de nuestro fútbol quedaron eliminados porque los ocho quedaron definitivamente en la fase de cuartos de final que va a comenzar el próximo fin de semana. Solo prepárese para estos cuatro partidos, mi querido Jonathan.
1: Por favor.
0: Inter de Bogotá frente a Atlético Nacional.
1: Buenísimo ese partido.
0: Deportivo Pasto frente al Deportes Tolima.
1: Sí, señor.
0: Independiente Santa Fe frente al América de Cali.
1: Estar bueno.
0: Y Once Caldas ante el Junior de Barranquilla.
1: Bueno.
0: Muy buena serie, la verdad.
1: Sí,
0: me gusta.
1: Total.
0: Va a estar animadito ese tema de los cuartos de final, que así debería jugarse. Ese tema de esos cuadrangulares, eso es un enredo, eso deberían dejarlo para otro tipo de torneos, pero eso es mejor fase directa.
1: Lo de una vez.
0: Eso de una, y no que es que como piensan en el bolsillo solamente.
1: Ah, sí, claro, total. Entonces, tienen que alargar todo un poquito más.
0: Claro, sí.
1: Señor. Son partidos de ida y vuelta.
0: Ida y vuelta, sí. Comenzarán el próximo fin de semana. Aún no hay fechas ni horarios, pero el próximo fin de semana empezarán los cuartos de final del fútbol colombiano buscando al primer campeón de este año.
1: Bueno, vamos a ver entonces cómo les van a cada uno de esos equipos que clasificaron. Recuerden, Nacional, Junior, Pasto, América, Once Caldas, Tolima, Santa Fe e Internacional de Bogotá.
0: Y esta canción titulada Tarde, le cogió la tarde al Medellín, al Cali y al Millonarios que no pudieron clasificar. Esto es Bésame en la Mañana.

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1: Son las 8:44 minutos en este despertar del lunes, 19 grados centígrados. Tú escuchas Bésame en la mañana. Por aquí me han preguntado que Laurita, ¿no? Laurita hoy amaneció enfermita.
2: Sí, está enferma, entonces nada, se está cuidando para podernos acompañar. Entonces, bueno, por eso es que no la han escuchado el día de hoy.
1: Exactamente. Son las 8:44 minutos, 301-1642-937. La pregunta de hoy es la siguiente, pues la vamos a recordar. ¿Cuál es esa regla que juraron no quebrantar entre amigos y compañeros de trabajo? Puede ser en la actualidad, puede ser en el pasado, alguna experiencia que les haya pasado, para que nos cuenten en el WhatsApp Bésame 301-1642-937. ¿Qué nos dice por acá Sandra? Buenos días.
3: Muy buenos días, Bésame. Por aquí quisiera dejarles un saludo a todos referente a la pregunta de hoy. Para mí, primero, ante todo el respeto, que yo tenga una amiga o un amigo que me traten mal, no, que me respeten, y así soy yo. A mí me encanta respetar a mis amistades, pueden ser amistades de ahora años, no tratarlas con irrespeto. Eso es lo que yo digo, ante todo el respeto y la lealtad hacia esa otra persona.
1: Gracias a Sandra por su opinión a esta hora. También por acá nos dice Samir, dice, para la pregunta, es amigo el que encubre algo y es amigo el que delata. Dice que amigo es una palabra del mundo para definir una energía que va más allá.
2: Sí, es el tema de la lealtad.
1: Sí, claro. Gloria dice por acá, hola, Bésame. Sí, hay lealtad, y gracias a Dios tengo muy buenos amigos. Ah, qué bueno. Qué fortuna tienes, Gloria, porque no es fácil encontrar buenos amigos.
2: Sí, totalmente. Pero hay muy buenos amigos.
1: Sí.
2: Se puede construir amistad, se puede formalizar amistad y ante todo, pues, crearla en base a lo que estamos hablando el día de hoy, de poder crear como esos vínculos de lealtad, de confianza. Y ante todo, mucho respeto.
1: Dice por acá Yolima, esa regla entre amigos es guardar los secretos. Así se termine la amistad por cualquier circunstancia, nunca se debe divulgar los secretos. Eso les inculqué a mis hijos y hasta el día de hoy siempre han conservado dicho consejo.
2: Bueno, eso muy está bien. Muy bien. Enseñarlos desde pequeños.
1: Sí, exactamente. Luis, ¿cómo está?
4: Bueno, ya empezaron a que tengan un excelente día. Como esto está haciendo por acá, lluvioso y todas esas cosas, pero
1: lluvioso.
4: Lleno de bendiciones. A la pregunta de hoy, yo, señor, a mis amigos les colaboré en todo lo que pueda. Siempre voy a estar con ellos cuando me necesiten. Uh-huh. No me meto en sus vidas. Les cubro algo que la gente no quiere que sepan. Y somos uh-huh. buenos amigos en las buenas y en las malas.
1: Bueno, gracias a Luis por su opinión.
2: ¿Sabes, Sebas, que, y oyentes de Bésame, que esa es una de las reglas también principales que muchas personas lo toman, ¿cierto?
1: Sí.
2: En el hecho de no meterse en como en sus vidas personales. Porque normalmente cuando usted de pronto está como entre compañeros, se crea un vínculo también con las parejas de sus compañeros, ¿cierto? Con las esposas de sus compañeros. Y entonces cuando usted dice, ay, están peleando y todo el cuento, y usted también ya de alguna otra manera, digamos, tiene una amistad o una afinidad uh-huh. con la esposa de su compañero, entonces usted como que se pone, o defiendo a mi compañero, o defiendo entonces a ella también porque también es mi amiga y todo el cuento. Entonces como no meterse, porque entonces el día de mañana se va a quedar como ay, ese tan metido y todo el cuento, y vea, y a la final ellos arreglaron su problema.
1: De acuerdo. Dorita, ¿cómo estás?
5: Hola, Bésame. Claro, buen día.
6: Digamos que Reyes.
5: Mira que yo no tengo como una regla con nadie. La tengo conmigo misma. A las parejas de la familia y de las amigas no se les voltea a mirar. Es mi regla personal.
1: Bueno, Dorita, muchas gracias por tu opinión. ¿Y qué dice por acá James?
7: Buenos días, amigos de Bésame, siempre en sintonía. No, sobre el tema hoy, amigos hay, pero son muy pocos, son contaditos los de amigos de demás. Yo tenía un amigo y por un dilema, pendejo, está en España.
1: Dilema.
7: Santo remedio, no lo volví a hablar porque se pasó de la raya esta vez. Entonces, hoy en día hay amistad. Amigos no hay.
1: Bueno, gracias a James por su opinión. Ahí está entonces. A veces le digo, cuando uno cruza esa línea de más allá de algo que uno no debe decir, pues ahí están las consecuencias.
2: Sí, pero el hecho también está en que tenemos que ser maduros para saber y entender de que, como ese amigo que de pronto te falló, James, no es el resto. O sea, no todas las personas que llegan a tu vida van a ser igual que esa persona que te falló. Hay personas muy buenas también.
1: Así es, 8:49 minutos. Esto es Bésame en la Mañana. Ya venimos para seguirlos escuchando en este despertar del lunes.

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1: 9:04, Bésame en la Mañana. La pregunta de hoy, ¿cuál es esa regla que juraron no quebrantar entre amigos y compañeros de trabajo? Vamos a seguirlos escuchando, porque piensan diferentes cosas. Vamos a ver qué nos dicen por acá. Luz Estela, buenos días.
2: Buenos días, Bésame. Bueno, la regla número uno, siempre fuimos un grupo de 5 amigas. Nueva York es una ciudad con un nivel muy alto de peligrosidad para la mujer. Nos gustaba parrandear como buenas colombianas, entonces siempre salíamos juntitas. Y la regla era, nos vamos juntas y llegamos juntas.
1: Claro.
2: Si conocen a alguien, si van a salir con alguien, que le haga la invitación por aparte y otro día. Porque ese día que salimos, salimos juntas y llegamos juntas. Y siempre había alguien que no tomaba, que tenía que conducir y que nos recogía a todas. Entonces era cuidarnos ante todo y decirnos todas las verdades en cuanto a comportamiento, respeto y conducta.
1: Vea pues, qué
3: pero
1: bueno.
3: Qué bonito, ¿cierto? Sí. Que se cuidaran y que todo el cuento. O sea, eso es como lo más importante, y además muy responsables también. O sea, de vamos acuerdo. A tomar y todo el cuento, pero entonces venga, miremos, a ver, juguemos el caricellazo, por decirlo
1: ¿a
3: así.
1: ¿A quién le toca ser conductora elegida y quién tiene que recogernos y tiene que cuidarnos? Exacto. Y bueno, que todos estén juntas, y llegamos junticas, y juntas nos vamos.
3: Todas junticas.
1: Muy claro bien. Sí. Vea, y ella nos había, ojalá haya, se haya solucionado el tema que había de movilidad en el sector de la vía Canán por hacia la salida a Armenia, que había unos inconvenientes con el tema de embotellamiento.
3: Es general.
1: Sí, Seba, sí.
3: Sí, es una situación general que se vive allí en ese sector. Porque recordemos que por allí desemboca muchísimos de los vehículos también.
1: Claro.
3: Que suben por el sector de Álamos y
1: sí,
3: más.
1: Señor.
3: Para llegar a la vía Armenia. Uh-huh. Entonces, bueno, sino que es complejo porque ahí solamente está como, digamos, como el acceso como para salir a los vehículos, por decirlo así, de ahí nomás. Ajá. Del sector de Canán, pero
1: sí,
3: por ahí
1: señor.
3: Se mete casi todo el mundo para no meterse por la vía normal o tradicional, que es por la terminal de transportes.
1: Así es. Dice por acá Marta Montoya, buenos días, Bésame. Amigos sí hay, solo que no cualquiera se puede considerar amigo. Yo tengo la bendición de tener una gran amiga de muchos años, ya no la llamo amiga, la tengo como parte de mi familia.
3: Eso está muy bien. Sí, en ciertos casos como ella se convierten en como en hermanos, como parte obviamente de la familia.
1: De acuerdo. Miriam, ¿cómo estás?
4: Muy buenos días. Sobre el tema de hoy, para mí no existen los amigos ni las amigas.
1: Ajá.
4: Tuve dos amigas y me la hicieron.
1: Ah.
4: Y desde ahí,
1: qué vaina.
4: No más.
1: No me digas.
4: Un abrazo para todos ustedes.
1: Está bien. Luz Mari Correa, ¿cómo estás?
5: Muy buenos días.
1: Buenos días.
5: Muchachos, buenos días. Para el tema de hoy. Sí, tengo unas amigas que son vecinas.
1: Uh-huh.
5: Son incomparables. Buenas vecinas, buenas amigas, que están ahí en las buenas, en las malas. Son amistades que la verdad las valoro mucho. Las quiero mucho. Y es lo más importante, uh-huh. Valorar.
1: Bueno.
5: La amistad. Lo escucho, Bésame, un abracito para todos.
1: Bueno, Luz
5: María.
1: Mañana
5: bendición.
1: Tan bella, muchas gracias por escucharnos. 9:08. ¿Qué más dicen por acá? Dice, vean, dice nuestro amigo el A253 en sintonía. Dice, no cambio de emisora jamás. Y a los pasajeros les encanta. Muchas gracias a nuestro amigo Wilson.
3: Wilson, un abrazo enorme para vos, mi hermano, y todos los amigos amarillitos.
1: Dice Ana, por acá, lo mejor es no confiar en nadie. Yo tuve una supuesta amiga de más de 20 años de amistad. Era más que eso, como una madre. Conocía tantas cosas de mí, yo de ella, y cuando menos pensó, me traicionó de la peor forma. Eso parecía como una novela, la villana, y nadie cree. Gracias a ella, mi matrimonio se acabó porque dijo cosas que ni eran ciertas, porque cada historia tiene dos versiones y todo depende de cómo se cuente o se entienda. Buscaba a cuanta persona me conociera para hablar mal de mí. ¡Qué horror! Yo igual sigo con mi vida y a ella le tocará ahogarse con su veneno.
3: Sí, claro. Ay, total. Anita, por sus malos actos.
1: Sí, sí. Gracias por tu opinión, Anita. Beatriz dice por acá, para mí la amistad sincera sí existe. Tengo amigas de hace más de 50 años que son muy especiales. A pesar de los años, conservamos ese vínculo, algo que tristemente hoy no se ve. Ahí está la opinión de nuestra amiga Beatriz en Dos Quebradas. En un ratico lo vamos a seguir leyendo en esta mañana, pero ustedes pueden participar con nosotros a través del WhatsApp, Bésame.
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1: Son las 9:10 minutos, el amor de mi vida, la voz de Camilo Sesto en Bésame en la mañana.

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1: Son las 9 de la mañana, 19 minutos en Bésame en la Mañana, temas de actualidad. Yo no sé, DJ Jonathan, si usted observó durante el fin de semana que Shakira la rompió, como dicen en el sur. Oh, fue una cosa espectacular ese concierto que hizo en Copacabana.
2: Sí, totalmente, la verdad, nada, eso fue icónico, por decirlo así. Tan icónico fue que en una de las, en el Cristo del Río de Janeiro.
1: Sí, señor. ¿Cierto?
2: Todo iba alusivo a nuestro país, Colombia.
1: Ajá.
2: Entonces, nada, mejor dicho, fue un show espectacular y además algo que se dio de mucho de qué hablar en todo el mundo.
1: ¿Sabe cuántas personas asistieron al concierto?
2: No.
1: 2 millones de personas.
2: Impresionante, Sebas. Impresionante.
1: ¿Dónde cabían 2 millones de personas en la playa de Copacabana? Pues sí, sí cupieron, no, sí, todas.
2: Claro.
1: Sí cupieron. Y eso fue algo que desbordó Río de Janeiro. Recordemos que ella iba a ofrecer este concierto gratis. Y fue apoteósico, además, porque también tuvo ahí la presencia de los hijos de Sasha y Milan. Uh-huh. Estuvieron cantando una canción con ella, acróstico creo que es.
2: Sí, esa es la que canta con él.
1: Canta con él. Uy, sí, oiga, esos chicos están muy grandecitos.
2: Totalmente. Usted esta mañana me decía que...
1: El mayor se parece a Piqué, sí, y el menor se parece más a Shakira. Uh-huh. Lo que sí es que Shakira, pues, con esa frase de las mujeres no lloran sino que facturan, creo que ella cada vez más va haciéndose esa apología, esa frase, porque donde se presente Shakira la saca del estadio.
2: No, y la gente tiene un gran cariño por ella, la verdad. Todos sus éxitos también que ha cosechado durante toda su carrera artística ha sido maravilloso. Entonces, nada, yo creo que la gente, digamos, como que le devuelve tanta música también que les ha dado, y qué rico que tengan tanto cariño por la colombiana.
1: Sí, señor. Bueno, a las 9:21 minutos, DJ Jonathan, ¿usted cuántas tazas de café se está tomando al día?
2: Se van.
1: Pero usted ya le bajó.
2: Sí, le he bajado mucho porque ya lo estoy combinando como con agüita. Entonces, ajá, digamos que en la mañana son por ahí 3 y en la tarde no, yo creo que solamente 1.
1: Bueno. El DJ Jonathan está entre 3 y 4 tazas de café. Este pecho está entre las 2 y 3. ¿Por qué le pregunto esto? Porque nuevamente salió por ahí un estudio que habla del café. Y dice por acá este estudio publicado por el Journal of Affective Disorders, sugiere que el café no solo ayuda a despertar, sino que también influye en la salud mental y reduce el riesgo de estrés siempre que se consuma en las cantidades específicas. Porque la investigación dice por acá que entre 2 y 3 tazas al día es como el rango indicado, pues los participantes mostraron el menor riesgo de desarrollar trastornos del estado de ánimo y de estrés. ¿Cómo la ve, pues?
2: O sea, soy pasado.
1: Una taza. Una más, pero yo creo que va bien porque hay que reconocer que el DJ Jonathan ha estado cuidándose mucho. Le ha cambiado un poco el café por el agua.
2: Sí.
1: Eso sí, el cafecito no se puede dejar así de la noche a la mañana. Además, hace mucha falta. Sí. Además, cuando hace frío. Entonces, ya usted se puede imaginar. Mire, dice por acá que 18.220 personas desarrollaron trastornos del estado de ánimo y 18.547 presentaron problemas relacionados con el estrés. Aunque lo que siempre recomiendan los especialistas es que el café se consuma en esas cantidades no tan elevadas para evitar ese tipo de trastornos. Lo que sí queda claro es que el cafecito, si usted lo toma con moderación, le va a sacar todo el gusto a las propiedades que tiene esta bebida tan conocida y tan nacional como es el café.
2: Totalmente, definitivamente. Y lo que dice se va a ser muy cierto. Hay una bebida que no vamos a dejar nunca y es el café, porque obviamente es la que nos vitaliza, por decirlo así, en uh-huh. las mañanas. Y pues, bueno, nada. lo único que voy a hacer es que voy a mermarle una tacita.
1: Vale, pues. 9:23 minutos y a esta hora con O Boticario te contamos que a veces no sabemos cómo decirle a mamá todo lo que sentimos, pero hay detalles que lo dicen todo. 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
1: Aparece el solecito para acompañarnos en ese despertar del lunes. Tú escuchas Bésame en la Mañana,
2: vea. Sol, solecito, caliéntame un poquito.
1: Sí. Sí, sí, ahí apareció. De a poquito está apareciendo.
2: Sebas, es que llovió toda la noche.
1: Sí, sí.
2: La noche anterior, toda la madrugada. Hoy amanecimos con lluvia. No, ya es hora el solecito, la verdad.
1: Bueno, son las 9:33. Bésame en la Mañana, los sigo acompañando y nosotros seguimos escuchando a nuestros oyentes. A ver qué nos dice nuestro amigo John Jairo Jiménez. Muy buenos días.
3: Bésame, buenos días, les habla John Jairo Jiménez. Espero que haya sido maravillosamente bien.
1: Señor.
3: Bésame, yo creo que el respeto ante todo es primordial en cualquier trabajo, en cualquier parte.
1: Sí.
3: Yo creo que uno mismo debe de medir las distancias para que la gente lo entienda y lo pueda y pueda generar respeto. La confianza es una cosa y el respeto es otra. Bésame, que Dios los bendiga, los quiero mucho. Un saludo a mi gordita, que la quiero mucho. Mil bendiciones y un beso para mi gorda.
1: Bueno.
3: Bésame, muchas gracias, feliz día.
1: Gracias, John Jairo. Un abrazo, un feliz día para vos.

0: Dice Adriana Ortiz, muy poco las amigas que sean leales y confiar en una amiga. Bueno, dice, lo estoy leyendo literal, ¿no? No creo que ya me ha pasado mucho, no creo en eso, dice. Y cuando le pasa, no la sigo tratando. Mejor de lejitos. Dice, es lo que nos explica pues en su mensaje.
1: Bueno,
0: bien. Adri, gracias por tu opinión. María, ¿cómo estás?
2: Buenos días, bésame.
0: Buenos días.
2: Mira que amigos hay muchos. Ajá. Muchos. Amigos sí. Hay muchos. Conocidos.
0: Ajá.
2: Pero amiga, de que no le cuente todo. Solo tengo una, mi hija. Uh-huh. Yo con mi hija le cuento todito. Ella me cuenta todas sus cositas y yo le cuento todo. Nadie se da cuenta. Nadie se da cuenta. Entonces, amigos hay muchos, pero de confianza ningún, pues nadie, solo mi hija. Con mi hija sí tengo mucha confianza. Gracias, bendiciones.
0: Gracias, María. Muy buena confianza.
1: Sí, qué rico que tenga esa posibilidad de afianzar ese tipo de relación con su hija, imagínese.
0: Exacto.
1: Porque uno dirá, pues no es el hijo nomás, ¿cierto? No, pero es su amigo, su confidente, es su apoyo. Es su todo prácticamente.
0: Exactamente. Jennifer Ocampo dice por acá, amigos sí hay, son escasos como el amor, pero como yo sé, yo que soy una buena amiga, también creo que hay personas más así. Regla, dice, no envidiar, no divulgar secretos en momentos de enojo y decir al otro lo que uno está haciendo mal o viceversa. El hecho de que seamos amigos no hace que nos callemos nuestros errores. Feliz y bendecido día, equipo Bésame.
1: Y una cosa, si llegan a quebrantar esa amistad por aquí o por Y motivo, no empiecen a ventilar todas las cosas que les fueron confidenciales para ustedes o algo. Eso es un acto de inmadurez de las personas que hay. Como esta me la hizo y todo el cuento, entonces yo voy a empezar a ventilar todo. No.
0: Eso
1: hay
0: sí.
1: Una justicia divina.
0: Sí, por claro, ahí. Claro. Dice por acá Miriam Amparo Suárez, dice, no creo en amigas. Las que he tenido me han traicionado de la peor forma. Hasta el momento tengo una de hace casi un año, pero tengo dudas, la verdad. Que si la resuelvo, a que se atenga. ¡Ay, señor!
1: Señor bueno, bendito.
0: No, tampoco está ya. Simplemente, Miriam, creo que los mismos días te va mostrando si puedes seguir confiando en ella o no. Así
1: sí,
0: pasa.
1: Claro.
0: No lo tomes de esa manera. Dice por acá, tenía una amiga de toda una vida y destruyó mi hogar y me ha pasado porque amo a ese hombre. Y lo mejor, él no siguió con ella, pero sí destruyó un hogar de 22 años. Ay, amiguita. Bueno, cosas que pasan. ¿Y qué dices? Uf, pero tengo cuánto... es el mismo mensaje. A ver qué nos dicen. Buenos días. Hola.
3: Buenos días, Bésame. Yo voy a reglas que juré jamás quebrantar.
0: Señora, ¿cuál?
3: Que así termine la amistad con alguien... Nunca contar los secretos que me dijo. Uh-huh. Jamás.
0: Me parece muy
3: así
0: bien.
3: Así me haya pisoteado, me haya vuelto una nada.
0: Ay.
3: Yo nunca lo haré. Contar nada de lo que me confiaron. Porque me considero una persona muy leal.
0: Sí.
3: Muchas
0: bueno.
3: Gracias, Bésame.
0: Bueno, un abrazo para ti. Gracias por escuchar Bésame en este día lunes. Y tengo otra por acá. Hola.
4: Bésame, buenos días.
0: Buenos días.
4: Amigos. El ratón del queso. Tuve una amiga hace muchos años. La ayudé a ingresar a mi empresa. Éramos humildes ambas. Ella decidió irse para España. Yo le presté mis ahorros y hasta la fecha, hace muchísimos años, no, jamás me volvió a llamar, jamás se acordó y jamás me pagó.
0: Ay, Dios.
4: Pero hay buenas amigas.
0: Ahí están, entonces. Son las 9:38 minutos. Esto es Bésame en la Mañana. Bésame en la Mañana. Ya venimos para cerrar nuestro capítulo de hoy lunes.
1: Pueden seguir opinando con nosotros, dejando obviamente sus mensajes a través del 301-1642-937.

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1: Son las 9:47 minutos, estamos en la parte final de Bésame en la Mañana. Eso sí, por aquí hay más opiniones de nuestros oyentes. Gloria, ¿cómo estás?
2: Hola, muy buenos días.
1: Buenos días.
2: Allá, familia Bésame. Siempre estoy con ustedes. Hoy un poquito retardadita porque estaba en reunión de mi hijo en el colegio. Pero bueno, llego y de una me sintonizo. No, mira, que nunca he creído en los amigos. A mí me parece que la palabra amiga es muy extensa, requiere muchos requisitos. Entonces, no, digamos que uno tiene compañeros que se cruzan en la vida de uno, porque no. Yo creería, yo no sé, yo no creo en la amistad sincera. No sé por qué tan incrédula, pero no. Bueno, se les quiere.
1: Bueno, muchas gracias, Gloria.
3: Claro, muy respetable, Gloria.
1: Sí, ni más faltaba. Dice por acá nuestro amigo Andrés, yo creo que para que se cumpla eso de lealtad hay que aplicar también los consejos que están en la Biblia. Dice, abro comillas, el que anda con sabios, sabio será, mas el que se junta con necios será quebrantado. Vea pues, interesante frase, no la había escuchado, ¿sabes?
3: Y vea quién tenemos al lado. No, muy mal.
1: Dios mío. Norma nos dice por acá, yo no creo en las amigas porque me ha tocado ver unas cosas que por esa razón no creo en amigas. Ni mi mejor amiga es mi hija, ella es mi confidente y mi mejor amiga, lo mejor del mundo. Mi hija me tiene mucha confianza, nos sentamos a hablar como amigas, pero siempre con el respeto de madre e hija, vea pues. Muy bien, Norma.
3: Eso es lo más importante.
1: Excelente, un abrazo para ti. También tenemos por acá más oyentes a través del 301-1642-937. Tenía como amiga una tocaya y me traicionó de la peor manera. Me estaba haciendo brujería para que me fuera mal. Me dolió bastante esa traición porque yo era firme con ella. Eso lo descubrió un hermano de ella y me contó. Ay, ¿qué es eso, por Dios
3: bendito? ¿Sería por algún tipo de envidia o qué?
1: Sí, además que le tenía envidia, alguna cosa. ¿Quién sabe qué habrá pasado? Escuchemos por acá. A ver, más
3: oyentes. Chicas y chicos, no hagan eso. Eso se les devuelve.
1: Sí.
3: Se les devuelve, de verdad.
1: Sí, eso es verdad. Ay, sí, ya le contestamos, tranqui. Agni, ¿cómo estás?
4: Buenos días, mis amores de Bésame. Para opinar sobre el
1: Cuéntanos.
4: Tema de amistades. Hoy en día, tener amistades es muy difícil. Conseguir una buena amistad.
1: Sí.
4: Pero sí tengo dos. Hace muchísimos años, más de 40 años, que somos amigas y nunca hemos tenido un sí y un no. Y somos confidentes, yo tengo un problema, corro a contárselos, y ella lo mismo, y nunca nos hemos divulgado nuestros secretos, nuestros comentarios, lo que nos contamos la una a la otra. Son maravillosas, las amo con toda mi alma, ya saben que ellas no son mis amigas, ellas son parte de mi familia. Así que sí hay amistades, y muy lindas, por cierto. Y todavía tengo la bendición de tenerlas conmigo. Lo escucho, Bésame.
1: Bueno, muchas gracias a Agni por su opinión. Son las 9:50 a.m. Llegamos al final, DJ Jonathan.
3: Sí, señor, pero antes de despedirnos, venga, que por acá tenemos al Puma, que nos llegó tardecito hoy. Sí, ¿qué más, Puma? ¿Cómo está?
5: Buenos días, como ustedes solo invitan para cerrar el programa.
1: Ay, no también, ¿para qué? Sí ve.
3: La sensibilidad la dejamos para después.
1: Por favor.
3: Usted de pronto ha aplicado esa frase muy conocida que dice, entre bomberos no nos pisamos la manguera.
5: Sí, señor.
3: ¿Y claro ha aplicado para qué en su vida? Con los amigos.
5: Con los amigos, pero ya está escuchando los audios y yo creo que uno tiene que ser un amigo incondicional, no importa el otro cómo le pague a uno. Hay que dar amor incondicional, hay que ser buen amigo y a lo mejor así llega, atrae uno buenas amistades. Yo tengo muy buenas amistades de hace muchos años. Tengo un grupito de amigos de hace más de 20 años que somos muy amigos. Y pues es una familia más. Y conocidos y compañeros de trabajo también tengo muchos, pero uno sabe a quién le abre las puertas, por ejemplo, de su casa. Uno sabe a quién limita. Y también sabe a quién no abre las puertas, ni su corazón, ni su amistad, porque también hay gente muy dañina, como decía la oyente ahorita en el audio.
3: Sí, es cierto.
5: Sí, sí.
3: La razón.
1: No cabe duda.
3: Bueno, Puma, muchas gracias por opinar.
5: Mañana me pueden invitar a las 6 de la mañana.
3: Sí, claro. ¿Vamos a jugar con nosotros o no?
5: Muchas gracias. Sí, claro que sí.
3: Acá 6 de la mañana. Estaremos esperando entonces. Listo, es un compromiso.
1: Compromiso.
5: 6 de la mañana, Milton Rodríguez.
1: La Puma de Bésame. Eso, que llegue tempranito. ¿Puedo escuchar esta otra? Pili, ¿qué más?
6: Sobre el tema, yo sí creo en la lealtad.
1: Ajá.
6: Porque yo tengo un amigo hace más de 35 años.
1: ¿En serio?
6: Muy leal conmigo. Siempre ha estado ahí en la buena, en la mala. En todo, todo, todo. Yo siempre he contado con él, sabe muchas cosas de mí y la verdad, nunca me ha fallado.
1: Qué bueno.
6: Siempre, siempre hemos estado unidos en cualquier situación, ante cualquier adversidad y nadie viene y daña nuestra amistad porque es un cariño muy sincero, es como un hermano del corazón y alguien que me envió Dios para tenerlo ahí y confiar en él. Tuvimos un juramento que pase lo que pase, pasen las amistades, pasen los amores, pase lo que pase, nuestra amistad siempre, siempre va a ser la misma y siempre se va a fortalecer. Dios los bendiga a veces.
1: Bueno, Pili, muchas gracias. Y a todos los oyentes que participaron y que pues enviaron sus opiniones, pues muchas gracias.
3: Sí, gracias por estar conectados con nosotros durante toda esa mañana. Esperamos que les termine de ir muy bien en este inicio de semana, que sea muy bendecido. Y bueno, a las 2 de la tarde estaré por aquí acompañándolos con buena música para que la pasemos muy bien escuchando Bésame, la emisora que te enamora.
1: Recuerdos de una noche, los pasteles verdes, para cerrar este capítulo de Bésame en la mañana. En el día de hoy nosotros volveremos mañana, pero este pechito seguirá con ustedes. Y en la tarde estará el DJ Jonathan llevándoles buena música en este lunes aquí en Bésame.

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1: 10 de la mañana con 10 minutos, una hora más de canciones en este lunes, iniciando una nueva semana con Bésame 93.7, la emisora que tenemos. Un saludo para los chicos de cuarto semestre de la Universidad Católica de Pereira que están por acá visitando las instalaciones de Bésame en este día 4 de mayo del 2026. Momento para escuchar a José Luis Rodríguez, el Puma, y esta canción, Aún Quisiera Correr Más. Recuerda comunicarte al 301-1642-937. Tú escuchas Bésame, la emisora que te enamora.

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1: Era Toto Cutugno, la canción El Italiano, 10 de la mañana, 21 minutos, en Bésame, la emisora que te enamora. Un saludo para Miller Pérez en Caicedonia, Juan Morales en el Parque Industrial, también para Luz Dari en Viterbo, Caldas, Cenei Dardila en la Unión Valle, Marta Lucía Valencia en la Macarena Dos Quebradas, Elizabeth Restrepo también en sintonía de Bésame, María Elena Restrepo, Dorita en España, también un saludito a la distancia, y también por acá nos saluda ¿cómo te llamas vos? Ah, María Ofelia en el barrio Panorama Country 1. Bueno, un abrazo especial. Gracias por estar en sintonía de Bésame, la emisora que te enamora. 301-1642-937 es nuestro WhatsApp. Bésame. Recuerden seguirnos en las redes sociales, en TikTok, Bésame Pereira 937, y en Instagram, arroba Bésame Pereira. Son las 10:22. No lastimes más. Es la voz de María de Los Ángeles de las Heras Ortiz. Ella es Rocío Dúrcal a esta hora de la mañana. 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

0: Son las 10 de la mañana con 47 minutos. En Bésame, la emisora que te enamora. Oyentes, gracias por estar con nosotros, por reportar sintonía a través del 301-1642-937. Saludo para Nidia Londoño, para Luis Hernán Restrepo, para... ¿quién más por acá nos saluda? Andrés García, Jaime Corrales, a María Uno, Sonia Carvajal, La Unión Valle. También por acá nos escuchan desde el sector de Dos Quebradas, James, nuestro amigo de Escobita de Serviciudad. También por acá un abrazo para el Pájaro Loco, ahí como siempre sintonizado con Bésame. Dora Tamayo en el Parque Industrial y Patricia Empinares también sintonizada con Bésame, la emisora que te enamora. Son las 10 de la mañana, 48 minutos. 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
1: Escuchas Bésame 93.7 en una hora más de canciones, 11 de la mañana, 10 minutos. Te invitamos para que sigas en contacto con nosotros a través del 301-1642-937. Saludo para Luna Manrique en la ciudad de Armenia, Sandra en los 2500, Tomás Antonio Espitia, también Luciano Giraldo, Dora Tamayo y Adiela Cardona y John Jairo Jiménez a esta hora en sintonía de Bésame. 11 con 11 minutos. ¿Quién piensa en ti? Es la voz de Gonzalo. Mañana de lunes escuchas Bésame, la emisora que te enamora.

Esta canción tiene como título Querida Amiga y está muy apropiado para esta época de madres. Esta es una canción que plasmó Pimpinela en la compañía del astro del fútbol Diego Armando Maradona. Eso fue en 1986, sí, en ese año. Y bueno, es una hermosísima canción que recordamos aquí en Bésame, la emisora que te enamora. Son las 11 de la mañana, 22 minutos, 301-16-42-93-7, Marta Lucía Echeverri en la ciudad de Armenia, Carmen Morales en Montebonito, Dos Quebradas a esta hora, sintonizados con Bésame 93.7. Un clima fresco tirando a frío, la verdad, 22 grados centígrados hace esta hora en Pereira. 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Yo sé que muchos de ustedes están ahí en sintonía de Bésame. Por ejemplo, vea, si no estoy mal, María Eugenia, ahí nos está escuchando, y también Don Gabriel Vélez, un saludo a la distancia, y gracias por escuchar Bésame ahí a través de su dispositivo Alexa. 11:23 minutos, cambia el reloj, 11:24, aquí llega Don Camilo Blanes Cortés, él es Camilo VI, y esta canción titulada Mi Mundo Tú. Mañana de lunes, escuchas Bésame, la emisora que te enamora.

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0: 11:42, la voz de Ricardo Montaner y este tema titulado Vamos a dejarlo. 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Raúl Villalobos y Beatriz Londoño nos reportan sintonía a esta hora de la mañana cuando nos estamos acercando al mediodía. 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
1: Partimos en dos este día lunes 4 de mayo del 2026. Estamos en este inicio de semana con Bésame 93.7, la emisora que te enamora. Recuerden que ustedes pueden seguir en contacto con nosotros 301-1642-937. Llega la mexicana Daniela Romo y esta canción, Yo no te pido la luna, 12:08. 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

Son las 12 del día, 17 minutos. Serán los iracundos. La canción Te lo pido de rodillas. Bésame es la emisora que te enamora. Un saludo para Gloria Liliana López, para Miriam Rodríguez, Kathleen Vanessa Sánchez. Están disfrutando de la programación a esta hora del mediodía mientras se disponen a disfrutar de un rico y delicioso almuerzo en compañía de Bésame, la emisora que te enamora. Son las 12:17 minutos. Les recuerdo que el 301-1642-937 es nuestro WhatsApp. Bésame. Y no olviden que ustedes pueden seguirnos en las redes sociales, en TikTok, Bésame Pereira 937, y en Instagram, arroba Bésame Pereira. Hoy día frío, donde hay que sacar el abrigo, el saquito, la sombrilla, porque ha estado lloviendo. Y cuidarnos bien de estos cambios de clima que son bastante, bastante externos y bastante fuertes. Luz Pia Rivas, Cañaveral 2, también a esta hora disfrutando de la programación de Bésame. 12:18 minutos, llega la voz del señor Álvaro Torres y su canción Hazme Olvidarla. Bésame es la emisora que te enamora en el mediodía de lunes.

12:35 minutos en este mediodía del lunes, con bastante lluvia en este sector de la ciudad y en buena parte de nuestra área metropolitana. En este lunes escuchas Bésame, la emisora que te enamora. Saludo para Gloria Cardona en el sector de Kennedy, escuchando Bésame, y María Doris Noreña en Sevilla Valle, disfrutando de esa canción que había solicitado del señor Basilio, como tú. 12:36 minutos, 301-1642-937. Llega el momento para escuchar a Juan Bau y esta canción titulada Hoy me llamará. Bésame es la emisora que te enamora.

Bésame es la emisora que te enamora, insoportablemente bella, una canción que hace el gran Rudy Márquez en este día lunes, bastante frío hasta ahora en Pereira, con lluviecita a bordo. Recuerden que ustedes se pueden comunicar 301-1642-937, Rubén Darío Lopera Castillo, a esta hora en sintonía desde la parte céntrica de la ciudad. Con la compañía también de la lluvia, me imagino que ya almorzó usted y muchos de los oyentes ya almorzaron o están apenas preparándose para buscar los alimentos y seguir acompañados de la programación de Bésame en este mediodía del lunes. 12:48, imagínate, son las voces de Andrés Cepeda y Luis Fonsi. 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
1: 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Son las 12 del día, 58 minutos.
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1: Es el comienzo de una hora más de canciones en la tarde de lunes con Bésame 93.7, la emisora que te enamora. Les recuerdo que ustedes pueden seguir en contacto con nosotros, 301-1642-937. Un saludo para Pablo Alzate, para Adriana Cifuentes en la vereda Guacarí, a todos los amigos del vivero Botica Viva, y también para Jenny Castaño en Altagracia, escuchando Bésame. Llegan los Bukis, Vete, Aléjate de Mí. Esta es Bésame, la emisora que te enamora. Una de la tarde, 6 minutos.

El español Diango nos entregaba esta muy buena canción titulada Cuando quieras, donde quieras, 1:19 en Bésame, la emisora que te enamora. Síganos en redes sociales, en TikTok Bésame Pereira 937 y en Instagram arroba Bésame Pereira. Ahí pueden ustedes estar muy pendientes de cada una de nuestras publicaciones y también saben dónde, en el canal de YouTube Bésame Pereira, con historias y mucho más para que estén enterados de todo lo que hace la emisora que te enamora. Amores extraños, la voz de Laura Pausini, 1:20, escuchas Bésame 93.7.

La voz del señor Hernaldo Zúñiga y el tema titulado Procuro Olvidarte, 1:36 en Bésame 93.7. 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Aquí está el señor Roberto Carlos, el más romántico de Brasil, y el tema titulado Amigo, Bésame es la emisora que te escucha, te acompaña y te enamora.

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1:47, soy Sebas Ospina, hasta este momento los estuve acompañando, bendiciones para todos, sigan disfrutando de la programación de Bésame en esta tarde de lunes. Ya está listo por acá el DJ Jonathan para seguir acompañándolos y después de las 5 estará el DJ Chabelo con el espacio de cómplices. Mañana temprano los espero desde las 6 en Bésame en la mañana y yo me despido con esta canción que hace el señor José Feliciano, Porque te tengo que olvidar. Bésame es la emisora que te enamora, bendiciones para todos, cuídense mucho.

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1: Hola, ¿qué tal? Buenas tardes. ¿Cómo lo van pasando en este lunes, inicio de semana? Siempre con la mejor actitud y con la mejor música romántica. Y solamente disfrutas aquí en la única emisora que te pone baladas las 24 horas al día. Somos Bésame, la emisora que te enamora. ¿Qué tal si me ayudan a programar buenas canciones de esta tarde lluviosa? ¿Qué día tan frío, tan impresionante, ah? Como a las 9 o 10 de la mañana salió un sol resplandeciente, después se oscureció nuevamente y hasta ahora nuevamente cae más y más agua. No ha parado de llover durante todo el día, y eso que el de ayer hubo lluvia de las horas de la noche, ¿no? No importa, aquí estamos poniéndole todo el calor, la mejor actitud y la alegría para que ustedes la pasen súper bien en su trabajo, en su casa, en su vehículo, donde quiera que esté escuchando. Bésame, la emisora que te enamora. 301-1642-937. Si aún no tiene nuestro WhatsApp, Bésame, es el momento para que nos guarde, para que nos agregue, para que ustedes interactúen con nosotros y pidan sus canciones favoritas o nos pregunten lo que ustedes quieran. 301-1642-937. La línea WhatsApp de Bésame. Diego Peláez, saludito muy especial para vos, mi hermano. Dice por acá, buenas tardes, la mejor emisora, para saludar a mi adorada esposa Alexandra en la alquería Dos Quebradas con El Amor de Mi Vida de Ricky Martin. Mil gracias, Bésame. Gracias a ti, Dieguito Peláez. Un abrazo enorme para vos, mi hermano, y para Alexandra también por escucharnos ahí en Dos Quebradas. Ahorita les ponemos esa muy buena canción para que se la disfruten. ¿Qué tal si disfrutamos de Joan Sebastián a esta hora? Se llama Maracas. Si suena aquí en la emisora que te enamora, Bésame.
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0: estábamos recordando esa hermosa voz de Amaury Gutiérrez con esa muy buena canción. Yo sé que es mentira en esa tarde fría, pero con todo el calor humano de Bésame, la emisora que te enamora. Saludo muy especial para todas las personas que están conectadas a nivel nacional e internacional a través de nuestra aplicación Bésame FM Radio y también a través de www.bésame.fm, nuestra página web. Recuerden que por allí se van a encontrar mucho contenido, muchas noticias, muchos chismes de farándula y también de sus artistas favoritos. Mucha información por allí, vayan de una vez a nuestra página web, chismosean, y también por allí van a tener la posibilidad de escucharnos en una barra inferior que hay ahí en nuestra página web, una barra gris oscurita. Hay un icono que dice cambiar ciudades, ustedes ahí van a oprimir, le van a dar la ciudad de Pereira y listo, así van a poder escuchar y disfrutar de toda esa música romántica espectacular. Saludo muy especial para Hasblady, que dice por acá: hola, mi nombre Hasblady, un saludito a mi novio que está laborando en la vereda La Palmera en Salento, para que me pongas el tema de Camilo Sesto. Claro que sí, Hasblady, un abrazo enorme para ti y para tu novio ahí en la vereda La Palmera en Salento. Se escucha Bésame. James desde Berlín, ¿cómo vamos? Dice saludos, la mejor, Bésame, Dios te bendiga, para escuchar Ella de Ricardo Arjona, ya te la busco. Ernei Arango desde La Celia también dice por acá: en sintonía, me complaces porfa con la canción Porque será de Rudy La Scala, ya te la programo. Don Saulo Montoya y doña Gloria desde el local El Último Esfuerzo en Santa Rosa de Cabal, que nos dicen, don Saulo,
1: muy buenas tardes,
0: ¿cómo está?
1: Directamente acá del local El Último Esfuerzo.
0: Sí,
1: Saulo Montoya y mi linda esposa Gloria Amparo Escobar.
0: Bonito, hombre.
1: Muchas gracias por la programación tan especial.
0: Sí.
1: Y hágame el favor de colocarme
2: mi última serenata de Leo Dan.
1: Mi última serenata de Leo Dan. Y sonríele a la vida, pase lo que pase.
0: Bueno.
1: Feliz tarde.
0: Ah, ya nos dimos cuenta quién es la que manda en la casa, ¿sí o no, don Saulo? ¿Qué más vamos a hacer? Saludos para doña Gloria, se les quiere muchísimo. Dios me los bendiga. Y también saludito muy especial por acá para Samir, que dice por acá: Jonathan, saludos. Cerrada la Romelia hacia la vía El Pollo. ¿Y eso por qué? Cuente a ver. ¿Qué pasó pues por allá, por ese sector? Quien esté pasando por allá o sepa, le agradecemos la información. Porque Samir me está diciendo que está cerrada la Romelia hacia la vía El Pollo. La música avanza y aquí llega Camilo Sesto con esta muy hermosa canción. Si usted está demasiado enamorado, pues le invito para que le ponga mucho cuidado a esta canción, porque a lo mejor en algún momento se la puede dedicar. Se llama Solo el Cielo y Tú. Suena en esa tarde con buena música romántica. Aquí estamos en este lunes, inicio de semana, con Bésame, la emisora que te enamora.

0: esa muy buena canción, quiero saludar a Marcela Casiblanco, que nos está escuchando desde Coyhaique, en la Patagonia, Chile. Un abrazo enorme para Marcelita Casiblanco. Un abrazo y gracias por sintonizarnos desde Chile. Un abrazo enorme también para Carlitos, que por acá nos mencionó que el motivo del por qué se encuentra cerrado el sector de la Romería para coger a la Avenida del Pollo es porque a un camión se le volcó su carga y pues en este momento están trabajando para poder obviamente pues suplir esa necesidad de poder dejar la vía nuevamente habilitada. Entonces por eso las personas que de pronto vienen de Santa Rosa de Cabal y se van a desviar a coger hacia la Avenida del Pollo, en este momento no hay vía, para que ustedes tengan conocimiento. Muchas gracias a Carlos Hincapié por la información. Mil bendiciones para vos, mi hermano. Juan Carlos Vázquez, ahí está sintonizado también con Bésame. Juan Carlos, ¿qué nos dice?
1: Hola, Jonathan.
0: ¿Qué más, Juan?
1: Buenas tardes, Jonathan.
0: ¿Cómo va?
1: Excelente
0: todo.
1: Música, excelente programación, hermano.
0: Gracias, mi hermano.
1: Desde las dos ahí que comencé, empecé yo a cantarme todos esos temas, todos me los sé, pilas, pues, sigamos así. Excelente tarde, que Dios los bendiga.
0: Amén, igualmente.
1: A todos los de Bésame, a todos los oyentes de Bésame. Ay, ay, ay.
0: Cuídese mucho, hola, Juan. Igualmente, Dios me lo bendiga, Juan Carlos. Sabe que se le estima con todo el corazón, mi hermano. Para Isabel Garrido, dice por acá, Jonathan, ¿cómo estás? Por acá escuchando la emisora como todos los días. Me regalas ese mensaje en vivo, por favor. Gracias, María Isabel, claro. ¿Cuál es el mensaje? Este?
2: Buenas tardes, Bésame. Quiero mandar un saludo muy especial de cumpleaños al amor de mi vida, Mariana. Que la amo mucho y que espero que cumpla muchos años más.
0: Bueno.
2: Y gracias a la emisora Bésame, porque es la mejor emisora del mundo.
0: No, gracias a ti por escucharnos, María Isabel. Mil bendiciones. Ahí estás complacida entonces con tu mensaje al aire. José del Carmen Maldonado desde Los Almendros, ¿qué nos dice, José?
3: Muy buenas tardes, Jonathan.
0: ¿Qué más?
3: Por favor, un tema libre de la cantante Laura Pausini. Reportando sintonía, José del Carmen Maldonado, desde Los Almendros, gratitud, yo escucho Bésame, feliz
0: gracias
3: tarde.
0: Gracias por escucharnos, mil bendiciones, ya te busco esa muy buena canción. Luz Mary Mosquera, también desde el barrio Las Margaritas, que nos dice, Luz.
4: Quisiera ver si me pueden encontrar la cancioncita Aprende a Soñar de Chiquetete. La programación está muy buena. Habla Luz Mary de acá de Las Margaritas.
0: Buena
4: Muchas
0: Luz.
4: Gracias, bendiciones para ustedes.
0: Dios te bendiga, hermosa, cuídate mucho. Muy bendiciones a ti. Aquí llega Enrique Iglesias con esta muy hermosa canción, Experiencia Religiosa. Soy el DJ Jonathan, feliz de acompañarlos en este lunes, inicio de semana, con Bésame, la emisora que te enamora.

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1: Otra hora cargada de buena música, de buenos éxitos aquí en tu emisora romántica de Pereira. Somos Bésame, la emisora que te enamora. Ese clima de Pereira es espectacular. Ahora les hablaba de mucha lluvia y ahora nuevamente sale el sol en nuestra querendona, trasnochadora y morena ciudad de Pereira. Bueno, ay, señor bendito, cómo amamos a Pereira. Gustavo Adolfo Romero, desde Pablo VI, un abrazo enorme para vos, mi hermano. El hombre anda juicioso trabajando, escuchando Bésame. Adiela Galindo, la monita, ¿cómo estás, hermosa? ¿Cómo va todo? Feliz inicio de semana también para ti y para todos los suyos. Muchas bendiciones. Por acá dice, por acá, por favor, un lindo día. Ah, bueno, no, un nuevo oyente por acá, que estamos esperando que nos mande el nombre completo para agregarlos a nuestro WhatsApp. Jenny Castaño, desde Altagracia, dice: Jonathan, día lluvioso, escuchando Bésame. Porfa, una canción, Morir de Amor, de Miguel Bosé. Muchas gracias, Dios te bendiga. Amén. Igualmente a ti, Jenny. Saludos para la gente de Altagracia. María Ofelia Aguirre, desde Panorama Country 1 en Dos Quebradas, dice: la primera vez que escribo. Siempre los escucho desde el momento que llegué a la ciudad de Pereira, desde el año 2019. Soy de la costa, feliz de estar en esta hermosa ciudad. Hermosa, el placer es nuestro que te hayas quedado por acá en nuestra linda ciudad. María Ofelia Aguirre, bienvenida a la familia Bésame. Mil bendiciones, hermosas. Saludos para la gente de Panorama Country en Dos Quebradas. Para Isabel Garrido en el centro, mil gracias y mil bendiciones también para ti. Narly Garcés desde Sevilla Valle también está conectada con Bésame. Y saludo muy especial también para toda la gente linda que hasta ahora nos está escuchando desde diferentes lugares, desde diferentes barrios. Vea, por ejemplo, me reportaron en sintonía desde el Rocío Alto. Saludos para la gente también de la vereda Cantamonos, ahí en el sector de la Vía Armenia, y para los amigos también que están conectados desde el sector de La Hermosa, en Santa Rosa de Cabal. Aquí llega esta muy buena canción que hace José Luis Perales, se llama Podré Olvidar, pero nunca me podré olvidar de Bésame, la emisora que te enamora.

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Así los pasamos por acá con esta muy buena canción, se llama Lo Mismo Que Yo. Recuerde seguirnos en nuestras redes sociales, Bésame Pereira en Instagram, así nos van a encontrar en TikTok, Bésame Pereira 93.7, y también se pueden suscribir a nuestro canal de YouTube, Bésame Pereira 93.7 FM, para que ustedes encuentren mucho contenido, muchas cosas chéveres que estamos preparando y estamos haciendo para todos ustedes, los mejores oyentes, los que siempre escuchan Bésame, la emisora que te enamora. Así que ahí les queda cordialmente la invitación también para que nos sigan a través de las redes sociales y más. 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Además que por allí se van a encontrar todas las reflexiones que les transmitimos en nuestro programa Bésame en la Mañana. Ahí les queda cordialmente la invitación. Sigifredo Londoño dice por acá, la familia Bésame, saludos desde Santa Rosa de Cabal, para que me conozcan con una canción en esta linda tarde, así fue de Juan Gabriel. Muchas gracias, Sigifredo, por escucharnos, ya te programamos una muy buena canción para que te la disfrutes. Saludo muy especial para los amigos de La Mancha Amarilla, amigos también conductores de las busetas, toda la gente linda del transporte público, los amigos de los particulares también, que se van movilizando por las calles del área metropolitana, y para toda la gente linda que a esta hora está trabajando y disfrutando de estas canciones espectaculares. Aquí llega Cristian Castro, se llama Vuélveme a Querer, en Bésame, la emisora que te enamora. Desde el principio, Jonathan, por favor.

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Con ellos presentamos la buena música en esta tarde, de buenos éxitos en este lunes, inicio de semana en Bésame, la emisora que te enamora. Son las 3 de la tarde, 47 minutos. Saludo muy especial para la gente del Poblado 2 que me reportaron sintonía. Por acá está Angélica Henao, también conectada desde West Palm Beach, en Florida. Dice, para Elena Flores en el corregimiento de Arabia, le manda a decir que la ama demasiado y que la extraña muchísimo. Angélica, un saludito muy especial para ti. Dios te bendiga. Saludos para tu mamá también. Un abrazo enorme para Elena Flores en Arabia y saludos para ti en West Palm Beach en Florida, en Estados Unidos. Beatriz Londoño dice por acá, hermoso, hágame un favor y me coloca la canción de Nenito el Verdes, Luz del Día. Muchas bendiciones para ti y toda la gente linda en Armenia, Quindío. Mauro Loaiza en el Jardín 1, como siempre, reportando sintonía, nos pide una muy buena canción de Roberto Carlos. Ahora se la ponemos con muchísimo gusto. Saludo para Diana, mi mona hermosa, dice Mauricio Loaiza desde el Jardín Primera Etapa. Y Marianelcia Hernández dice por acá, un saludito para Diego en Santa Rosa de Cabal con el tema de Miriam Hernández, He Vuelto por Ti. Gracias, bésame. Feliz bendiciones también para ti, hermosa. La música avanza y aquí llega esta muy buena canción que hace Chayanne. Se llama Cuidarte el Alma. Suena la mejor música romántica. Aquí en Bésame, la emisora que te enamora.

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1: Ese soy yo y lo sigo acompañando en la tarde este lunes con la mejor música romántica que disfrutas aquí en la única emisora que te pone baladas y la mejor música romántica aquí en la ciudad de Pereira y para todo el mundo. 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Saludo muy especial para Martica Tapasco en Villaverde. ¿Estará sintonizada con Bésame o no? ¿Eh? Martica, mil bendiciones para ti, para tu esposo, para todos los tuyos. Gracias por siempre escucharnos y sintonizarnos. En este mes de mayo lo vamos a pasar genial con muchas cosas bonitas y maravillosas que les traemos a todas esas hermosas mamás, mamacitas, mamazotas que siempre escuchan Bésame 93.7. Un saludo muy especial para todas ellas en su mes. Espero que magnifiquen esa gran labor de ser madres, de dar vida. Ante todo, que siempre dan lo mejor para todos nosotros, que siempre definitivamente pues evocamos y exaltamos esa gran labor de ser mamás. Para todas las madres, mil bendiciones. Espero que este mes magnifiquen esa gran labor que siempre cumplen como madres. Que definitivamente lo mejor del mundo. Son las 4 de la tarde, 11 minutos. Saludo muy especial para todas las personas que están conectadas a través de www.besame.fm, nuestra página web. Y en nuestra aplicación, recuerden, por ahí también nos pueden escuchar. Simplemente ustedes descargan nuestra aplicación, Bésame FM Radio, la instalan en su celular, en la ciudad de Pereira y listo. Así de fácil nos van a poder escuchar. 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Miguel Ángel Hernández desde la Unión Valle, un abrazo enorme para vos, mi hermano. Lucero Romero desde Tuluá Valle también nos reportó sintonía y nos pidió una muy buena canción. Dale, Lucerito, ya te la busco. Y para la hermosa Vero y mi gran amigo Javi, también la familia de Por Vida, la tienda del hincha, un abrazo enorme. Dios te bendiga. Cuídate mucho, Vero. Quiero un buen detalle para la mamá. Ahí lo van a conseguir con Vero, con Verónica y con Javier. En la tienda del hincha, en De Por Vida, mil bendiciones. Van a las redes sociales y lo siguen de una vez. Que ellos son de acá, de la casa, de Bésame. ¿Sí o no? De Por Vida. Así los encuentran en las redes sociales. Ahí van a encontrar detalles muy bonitos para la mamá en este mes, para que le consigan a Vero. Y las camisetas del Pereira y de Colombia, ahí las van a conseguir, ¿sí o no? Ahora, aprovechando que ahorita se viene el Mundial, pues ahí van a encontrar todo. Van de una vez, De Por Vida, a la tienda del hincha. Vero, mil bendiciones para ti, para Javi. La música de esta hora es con Emanuel. Se llama Toda la Vida. 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

Así es el nombre de esta muy hermosa canción que hace nuestra barranquillera Shakira, que ayer hizo historia en Copacabana. Más de 2 millones de personas en una noche inolvidable. El fin de semana, ¿no? Impresionante. En Brasil, en las playas de Río de Janeiro, más de 2 millones de asistentes. Rompió todos los récords nuestra colombiana, definitivamente, en un show espectacular, donde definitivamente vibraron muchos, muchos latinos ahí en las playas de Copacabana, en Río de Janeiro, en Brasil. Superó grandes shows como el de Madonna, que tuvo 1,6 millones de asistentes en el año 2024, y Lady Gaga también, que tuvo aproximadamente también los 2 millones en el año 2025. La reina latina se coronó definitivamente, nuestra barranquillera, que definitivamente pues se rompió todos los récords, por decirlo así, y definitivamente un show impresionante que generó ciertas ganancias, por decirlo así. 160 millones de dólares se movieron alrededor de este gran concierto, con un montaje histórico y un show que hizo vibrar a todos ellos, y además, ¿saben de qué manera? Gratuito. La primera artista latina en lograr un mega concierto gratuito en Copacabana. Definitivamente la barranquillera sigue rompiendo récords espectaculares. Qué orgulloso nos sentimos de nuestra Shakira en ese gran show que tuvo en Brasil, exactamente en Copacabana, en Río de Janeiro. Son las 4 de la tarde, 32 minutos. Saludo muy especial para la gente que me sigue reportando sintonía por acá en el WhatsApp de Bésame, Samuel Quiseno. Una

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Aquí llega esta muy buena canción que hace José Vélez, se llama Vino Griego. La mejor música romántica la disfrutas aquí en Bésame, la emisora que te enamora.

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Ricardo Montaner ahí estaba con esa muy buena canción como el nombre de nuestra emisora, Bésame. Saludo para Adriana Cifuentes en la vereda Guacarí, en la vía Armenia, como siempre desde el vivero Botica Viva, dice siempre sintonizados y escuchando Bésame, la emisora que nos enamora, nos pidió una muy buena canción, dale Adriana, con muchísimo gusto, mil bendiciones para ti. Patricia Zapata desde Pinares también ahí levantó la mano diciendo, yo escucho Bésame. Muy bien, Pati, mil bendiciones para vos. Aide Londoño también dice, hola, muchas gracias por esa noche tan espectacular del íntimo. La pasamos muy bien, ¿cierto, Aide? Impresionante. Fue genial, de verdad, disfrutar del íntimo Bésame. Y en este mes de mayo, prepárense porque vienen cosas bonitas y maravillosas para ustedes, las oyentes de Bésame y todos nuestros oyentes, para que disfruten de eventos tan espectaculares como el íntimo de Bésame. Muy pendientes, porque este mes de mayo se viene con muchas sorpresas para ustedes, los mejores oyentes, los que siempre escuchan Bésame, la emisora que te enamora. Recuerden, mañana desde muy tempranito, desde las 6 de la mañana, estaremos presentándoles Bésame en la mañana. Noticias, notas curiosas, chismes de farándula, información deportiva, la mejor música romántica, tema del día para que ustedes también interactúen con nosotros y la pasen muy bien. Lunes a viernes, desde las 6 de la mañana, Bésame en la mañana. Sebas Ospina, Laurita, y quien les habla, DJ Jonathan, como siempre, acompañándolos. Yo me les voy despidiendo, para mí ha sido un gusto acompañarlos durante toda esta tarde con la mejor música, con la mejor programación. Eso sí, no se despeguen del dial 93.7, no se despeguen ahí de la aplicación Bésame FM Radio, quédense ahí en www.bésame.fm, porque ya viene Chabelo a presentarles Cómplices, la mejor música, buenos clásicos y muchas historias con Chabelo para que ustedes la pasen súper bien. Me despido con esta muy buena canción que hace Laura Pausini. Se llama Entre tú y mil mares. Cuídense mucho, bendiciones. No dejen de escuchar Bésame.

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1: Bueno, y dándoles las buenas tardes a todos ustedes, inicio de una nueva semana y qué rico acompañarlos con este clima que está así todo fresco. Está así como para que uno llegue y lo reciban con un abrazo. Para que usted llegue y lo reciban con algo calientico. Y qué mejor que de pronto usted llegar hoy y de sorpresa le tengan un beso apasionado. Un beso de esos que usted queda así como que, ah. O si se van a despedir, también se despidan con un abrazo. Que te vaya muy bien. Pero no de esos de, bueno, hasta luego, chao, que le vaya bien. Y no. Uno tiene que despedir con amor, con eso. Porque uno no sabe en la vida cuándo es ese último instante. Y ese instante si es de despedida o es de bienvenida. Así que, oyentes, los invito a todos ustedes para que a esta hora, pues, nos demos la bienvenida, la más cordial de esas bienvenidas a través de Bésame. Y qué mejor hacerlo de regreso. De regreso a su casa, de regreso de pronto otros al trabajo, porque a esta hora muchos se alistan para salir a trabajar nuevamente. Así que, bienvenidos y bienvenidas. Aquí estamos, a través de Bésame 93.7, saludando a nuestro oyente. Vea por acá, Lucero Romero, chavalito, Dios lo bendiga para una canción. Uy, sí, venga, ya la tengo por acá. Es que es más, de una vez debo regalar esa canción a nuestra oyente que nos está pidiendo un tema desde por allá, desde el corazón del valle, desde Tuluá. Y es este tema que suena aquí a través de Bésame. Recuerden, 301-1642-937. La línea que los pone a ustedes así, en modo enamorados, con Bésame.

Ese clásico del señor Álvaro Torres en esta tarde. Cuando son las 5 de la tarde con 25 minutos, 5 en la tarde, 25 minutos. Las canciones de estos artistas que quedaron ya plasmadas en la historia. ¿Y saben qué es lo mejor? Que es en esa historia viva, que es la historia del amor. Porque siempre que hable uno de música y que toque uno de estos temas, siempre habrá alguien que dice, uy, venga, esa canción hace parte de la historia de mi vida. Por eso son diferentes historias las que marcamos a esta hora de la tarde aquí a través de Bésame 93.7. Saludo por acá para Paula Andrea, Carmen La Leona en Cartago. Dice que quiero escuchar una canción. María Victoria Mesa también. María Victoria, después de las 6 de la tarde le programo esa canción. Hay oyentes que nos mandan fotografías, los que estuvieron en el íntimo. Ay, venga, yo tengo una tarea por acá que quedé del íntimo del día viernes de saludar a unos oyentes. Me traje el papelito. Vea, por acá un saludo muy especial para la empresa Muranos, a la familia Oleada. Bueno, dice así, un saludo para la empresa Muranos, familia Oleada, que aquí estuvieron en el íntimo acompañándonos, disfrutando y cantando. Para ellos, un abrazo, muchas gracias por acompañarnos a estas actividades. Y prepárense porque este mes de mayo va a tener otro íntimo que va a ser muy especial. ¡Ja! No, es que cuando les diga quiénes van a estar en ese íntimo, ahí sí se van a tocar muchos más. Si los tres íntimos anteriores han estado buenos, este va a estar igual de bueno a los otros. Porque cada uno de estos artistas, en ese tributo que le hace a esos grandes de la balada, pues los llevamos en nuestro corazón. Y por eso esas canciones están aquí presentes a través de Bésame 93.7. Así que me da el favor, si usted es oyente de Bésame, si usted palpita, si usted vibra con las canciones de Bésame, me hace el favor y me va a regalar un corazón. Vamos a ver cuántos corazoncitos a esta hora nos acompañan, porque estamos de regreso con Bésame 93.7. Uy, esta canción. Una de las primeras canciones del señor Ricardo Montaner. Y se llama así como cuando usted está con alguien y usted la ha embarrado y ella llora y usted le dice, por favor, ya no llores más. Deja de llorar. Suena en Bésame.

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0: Esa canción es muy linda. Volver a empezar. Y a pesar de que uno tenga sus caídas en diferentes situaciones de la vida, siempre habrá una oportunidad para uno volver, como lo dice el señor Alejandro Lerner, volver uno a empezar. Ya es de cada quien si después de esa caída prefiere quedarse allí, si prefiere quedarse mirándose las raspaduras, mirándose los moretones, quejándose o levantándose para saber que ya de allí vienen cosas nuevas y que uno de cada caída aprende. De cada experiencia vivida aprende más. Claro que mentira, en cosas del amor uno dice, pero ¿cómo vuelven a caer en lo mismo? ¿Cómo vuelven a entrar en ese juego? Y vuelven otra vez y vuelven. Pero qué rico. Así es la vida y por eso hay que saberla disfrutar. Y hablando de disfrutar, le tengo tarea a ustedes, a nuestros oyentes, pero esto es canción solamente de mujer. Esto es canción solamente de mujeres. Me van a decir ustedes, damas, si quieren que escuchemos este recuerdo. Mínimo tienen que aparecer unas 10 oyentes que digan, uy, Chabelo, me devolvió el cassette de usted de una manera horrible.
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0: Esta canción que llama Quinceañera, uy, la encontré por acá y dije, uy, yo tengo que regalársela a nuestras oyentes. Así que ahí les queda pues la tarea. Voy a esperar un momentico a ver si aparecen esas oyentes ya que me escriben Bésame. Vea, por aquí ya empezó Patricia Zapata. Chabelo, me devolvió el cassette. Ahora María Rincón, también le devolvimos el cassette, qué bueno. Ahí está. Adiela Galindo también. Uy, vea, le devolvimos el cassette a ella con esa canción. Sofía Rendón también. Ya le devolvimos el cassette. ¿Y saben qué es lo más bacano? Y es que esa historia es un ciclo. Y se devuelve a veces. Las mujeres viven esa historia de los 15 años y cuando tienen esa hija quinceañera, vuelven nuevamente a decir, cuando yo tenía 15, cuando yo tenía mis 15. Ay, ay, ay. Así que bueno, ya aparecieron nuestros oyentes acá, les voy a regalar esa canción pues. Así que, por favor, permítanme, les devuelvo el cassette con esta canción. Aquí, ¿dónde? En la única emisora que todo el día tiene recuerdos del amor y es Bésame.

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1: Bueno, qué rica esas canciones, Tengo Todo Excepto a Ti. La pregunta que a veces nos hacemos muchas veces en la vida: ¿qué sería de mi vida si en esa oportunidad donde me contuve o donde me dio temor decirle a esa persona o manifestarle a esa persona cuánto me gustaba, cuánto me interesaba? Si yo le hubiese dicho eso a esa persona en esa época, ¿habría pasado algo? ¿Mi historia habría cambiado algo a lo que hoy es? Ahí les dejo esa pregunta a ustedes, pues, a nuestros oyentes de Bésame 93.7. Bueno, param, pam, pam. Vea, por aquí nos escribe doña Imelda. Imelda, buenas tardes, ¿cómo me le va? Bienvenida a Bésame.
2: Buenas tardes, amigo de Bésame, amigo Chabelo. De verdad que me devolvió el café una y mil veces. Recuerdo tanto, tanto esas canciones tan lindas en mi juventud. Pero aún me sigo sintiendo joven y bella. Y con esas canciones que pones cada día, mejor dicho, le revive un el alma. Me identifico y me parece, mejor dicho, una lectura espectacular. Muchas gracias.
1: Bueno, muchas gracias a usted. Muchas gracias, doña Imelda, por ponerse en contacto a esta hora con Bésame. Bueno, les voy a hacer esa pregunta, pero necesito que ustedes me contesten. ¿Alguna vez se quedaron con las ganas de decirle algo a una persona en especial de su vida? Y hoy se preguntarían si se la encontraran algún día, le dirían: venga, usted en tal época me gustaba mucho. Uy, interesante, interesante. Sí, porque uno, digamos, yo hacía una del colegio, le diría: a usted era el amor platónico mío del colegio. Yo sí, si tuviese la posibilidad de decírselo, de encontrármela, le diría que era el amor platónico mío del colegio. Bueno, por aquí, saludo para Gustavo, saludo para Gladys Valencia, saludo para Laurentina Daza, desde Darien Calima, don Saulo, Encarnación Medina, desde Barcelona, Quindío, Yerly Fernanda en Dos Quebradas, Natalia Marín, Sofía Rendón, Francia Acevedo, Adiela Galindo, Aura María Rincón, Patricia Zapata, Pedro Antonio Parra, oyentes que a esta hora andan conectados con Bésame. Por aquí me preguntaban oyentes que: buenas, ¿usted me puede decir cuál es el precio para cauterizar las verrugas? No, en serio. También creen que en Bésame no las sabemos todas. Hay unas que no hay forma de cauterizarlas del corazón, y son estas canciones. Da Gustavo Adolfo también ahí está conectado. Aquí llega este señor que llama José Feliciano, y se llama Después de Ti. Prepárense porque esta hora va a ser de unos recuerdos para irnos de regreso nuevamente.

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1: Bueno, y estos cómplices que hacen que estemos todos los días siempre conectados con el amor, con esas canciones que tienen ese significado especial para todos y cada uno de nuestros oyentes. Decimos, y yo lo digo muchas veces, el amor tiene diferentes facetas. La faceta del amor que es mágico, de ese amor que es meloso, que es vibrante. También tiene las facetas de aquellos que dicen el amor genera frío. Porque de pronto con esa pareja que tiene uno está pasando por esas etapas de enfriamiento, de usted quedarse con las ganas, y todos saben por qué. A veces es por el temor a uno expresar lo que está sintiendo. Por eso las canciones de Bésame ayudan en muchos momentos de esos. Usted decirle, venga, yo le quiero dedicar una hermosa canción. O los dos así en pareja, decirle, ay, escuche esta canción tan linda. Quiero que la escuches, es para ti el día de hoy. Pues bueno, ahí vamos entonces con todos nuestros oyentes. A ver, oyentes enamorados. ¿Quiénes están enamorados el día de hoy? Quien esté enamorado de la esposa va a mandar dos corazones. Quien esté enamorado de la vida va a mandar un corazón. Y quien esté enamorado de sí mismo, que diga, el amor más grande que yo tengo es para mí, me va a mandar tres corazones. Entonces, un corazón de la vida, dos corazones de la pareja y tres corazones enamorados de sí mismo, de la vida, de ese valor especial. Oh, vea por aquí, vea, empezaron, uy, qué bacano. Patricia Zapata está enamorada de sí misma. Joan Carvajal, vea, Ángela Ramírez, estamos enamorados de, muchos estamos enamorados de nosotros mismos, de sentirnos importantes, de hacernos sentir importantes, de vernos y de valorarnos mucho. Yo creo que ese es uno de los principales amores que hay que tener. Porque si uno no tiene amor propio, por Dios, ¿qué va a ser de uno? Esa es la música en Bésame 93.7. De regreso a estos momentos, a estos, vea. A estos. ¡Oh! ¡Qué canción!

Y lo dice el señor Eros Ramazzotti, la canción se llama Si bastase un par de canciones. Sí, señores, a las 6:38 minutos, esta es la música de Bésame 93.7. 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

Bueno, y a las 6 de la tarde con 43 minutos, por acá me escribían algunos oyentes y me decían, Chabelo, hay un amor que definitivamente no se compara, y es el amor que más ausencia causa en miles de situaciones de la vida, y es el amor a ellas, ese amor que trasciende fronteras, que trasciende tiempos, que no se olvida nunca, nunca, nunca, nunca. Y es el amor a nuestras madres. Así que, oyentes, ustedes también se preparan porque este día domingo, que es el Día de la Madre, este domingo va a ser el Día de la Madre, pues también aquí a través de Bésame vamos a tener una programación especial para acompañarlos. Así que ahí estamos entonces, llevándoles siempre todas estas canciones especiales. Me hace el favor y voy a pedir en estos momentos una rosa, porque la rosa es ternura, la rosa es el símbolo del amor. Una rosa para las madres. No importa, madre es madre toda la vida. Para esas madres que son madres biológicas, para esas madres que no son las biológicas, pero son las de crianza, que también uno dice, ay, pero es que esa no es su mamá, esa no fue la que lo tuvo los 9, pero fue la que me crió y es la que hoy está aquí al lado mío. Esa madre fuerte. Para todas esas madres, un abrazo grandísimo y recuerden, el próximo domingo estaremos en un gran especial aquí a través de Bésame 93.7. Así que me van a regalar, mientras suena esta canción, quiero que los oyentes de Bésame le regalen una rosa, no a Bésame, sino a su querida, adorada e inolvidable mamá. Y es con esta canción. Oh, esto es mucho tema. Ese amor que nunca descansa, ese amor que nunca finaliza y ese amor que nunca se olvida.

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1: 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En Bésame son las 6:58.
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